0: nomás es que sigue de vacaciones el viejón, pero está toda la información, se puso bravo el asunto y hay primeros invitados a la League Cup. ¿A quién corrieron en el fútbol mexicano? Bueno, mitote de todo en las bolas de Max. ¿Qué dice el viejón?
1: Compadrito, imagínate ser el gerente de marketing del Puebla. Ah, armarte un marketing perrón, tirarle a Santos y que te corran.
0: Porque si hubo un rollo ahí en el partidazazo y no es burla. Fue el mejor partido de la jornada, el de Santos contra Puebla. ¿Qué pasó?
1: Correcto. Dejando a un lado el futbolístico, que fue un partidazo. Antes del partido se filtró un video donde el señor Irraragorri, el dueño de Santos, un junior como de veintitantos años, mejor conocido como el Chava Iglesias del fútbol mexicano, salió en un video cantando la canción de Color Esperanza de Diego Torres, ¿no? Entonces, el mensaje era pues la esperanza de Santos volver a ganar, total. Pierde Santos, gana Puebla, y la cuenta oficial de Puebla publica una imagen que dice... saber que se puede creer que se pueda pintarse la cara color esperanza burlándose del señorito. Y el señorito fue con su papá y le dijo: papá, se están burlando de mí, haz algo por favor ahí en la liga. Y fue el señor papá, el patrón, a quejarse, y señores, corrieron al gerente de marketing del Puebla después de 10 años ocupando su puesto.
2: Papá, no, ese señor se está burlando de mí, papá.
1: Oye, pero lo mejor de todo es que la afición de Santos dijo: oye, no seas así, caray. Y por eso se están organizando para no asistir el próximo partido ante Tigres.
0: Verde, se fueron al revés entonces.
1: Le salió el tiro por la culata. La neta, que verlo por la afición de Santos.
0: No, pues
1: la
0: habla
1: neta, no tenía por qué.
0: ¿Sí?
1: Aparte, el Puebla lleva años, lleva ya temporada tras temporada burlándose de.
0: De
1: el
0: todo.
1: Puebla es muy famoso por sacar buenos tweets. Entonces, respondiendo, subiéndose al tren y pues tirando. Y ahora sí, pues no le pareció al señor Irraragorri y vas para afuera.
0: Válgame la canción. Lástima, Margarito, pero tan bueno que eres. Va a agarrar chamba el vato de volada. Es más, vamos a darle chamba aquí.
1: Sí.
0: Vamos a darle chamba aquí. ¿Cómo de que no?
1: Corres al mono Miguel, por favor. Le damos chamba. Ahorita mismo lo busco.
0: Vámonos, recio.
1: Pues ayer, cuartos de final de la League Cup. Rayados, la pandilla le ganó al equipo del señor Lewandowski.
0: Qué perro golazo de Orbelín, güey, qué perro, un golazo metió Orbelín Pineda.
1: ¿Dónde estabas en el Mundial? ¿Dónde estabas, Orbelín? Gol de Orbelín y de Víctor Castro, le ganan 2-1 al Chicago Fire, y la fiera, se los dije, señores, la fiera es la fiera. Los Esmeraldas andan bravísimos. Le ganaron 3-0 al Salt Lake City. Y con esto pues ya tienen su pase a la semifinal. Esperar rival de lo que pase hoy entre Toluca y Austin, el León, y por el otro lado el Monterrey, espera rival de lo que pase el día de hoy entre América y Columbus City. Predicciones, compadre. No. Toluca, Austin.
0: Yo digo que van a quedar los cuatro mexicanos, porque traían ahí una, sí. Trataban muele y muele de que la MLS, esto, que la MLS les gana a los equipos mexicanos y que no sé qué. Ahí está, no que muy bravos, pues, no que sí. Muy bravos, ahí está.
1: Totalmente, ahí está. Totalmente.
0: Siempre pasa lo mismo.
1: A final, apesta a León contra América la final.
0: ¿Qué? Pues sí, el Cambindo anda bien y el equipo de León anda muy bien. Oye, ¿qué más tenemos, viejón, el día de hoy? Que ya me empieza la Champions, ya casi estoy que me muero por cantarle. ¡La Champions!
1: Casi, híjole, malas noticias, señores. Álvaro Fidalgo, exjugador del América, que anda ya, iba a decir rompiéndola, pero pues no. Betis, ¿qué crees?
0: ¿Qué?
1: ¿Le dio borrado del Betis, señor? Ah. Claro, está en la... Álvaro Fidalgo va a la banca. Bueno, ni a la banca. Pues ahora sí que en ficha de espera, pero bueno, así las cosas.
0: Hay
1: muchas cosas rapidito, compadre. Nuevos inversionistas del fútbol mexicano, y se trata de un fondo millonario estadounidense que le mete todos sus billetes al Atlético Morelia.
0: Ay, el Morelia, arriba Michoacán, pues vale, arriba Michoacán, vale.
1: futuro con los Canarios, señores. Pues bueno, no, no hay, pues, que dicen que van a pelear hasta la muerte el ascenso, pero pues.
0: Pues no hay, ¿cómo van a pelear? Válgame la canción.
1: Ya ves, yo no le invertiría. Pero bueno, allá ellos.
0: Allá ellos, digo, eso es su money. Compadre, muchas gracias por la información deportiva el día de hoy. Si puedes contactar a Álvaro Fidalgo, dile que hay chamba ahí en el Puebla. Dile que hay chamba en el Puebla, community manager.
1: Está bien, compadre. Paul Quartz, y recuerden que su única adicción sea el deporte. Saludos desde Río de Janeiro.
0: Desde Río de Janeiro, de Brasil, un Gmail, los campeones de fútbol a Brasil. Ya regresamos.

0: 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Nos enlazamos con nuestro amigo Rigo Trejo desde Washington DC, la capital más poderosa del mundo, con toda la información, lo que está pasando con las tormentas que están pasando en la Casa Blanca, con los republicanos, con Trump y todo lo que está sucediendo en México. Rigo, primero que nada, bienvenido nuevamente. ¿Cómo estás, compadre?
1: Buenas tardes a toda nuestra gente que nos está escuchando hoy miércoles en todas las ciudades donde llegamos, porque aunque seamos un show de bajo presupuesto, llegamos a muchas ciudades.
0: Claro, claro, llegamos a mucho y a muchos les gusta este tema de la política y las cosas peores, porque cada vez se está poniendo peor el panorama para las elecciones de noviembre a los republicanos. Quiero empezar con eso. Rigo Trejo, hay mucha inconformidad entre republicanos y el presidente Donald Trump por todo el broncón que se está metiendo a unos cuantos meses de las elecciones con este rollo de los aranceles, y los canadienses le han atorado esta situación. Adelante, ¿qué está pasando con eso, Rigo?
1: A ver, mira, vámonos por partes, pariente. Pues bueno, el tema de los aranceles se vuelve a sonar muy fuerte en estas escasas 10 semanas antes de las elecciones de medio término, unas elecciones que no es una elección presidencial que las personas pudieran decir, bueno, tiene mucha importancia. Por supuesto que la gente va a creer que no importan. Estas son las elecciones más importantes a las que de verdad debemos acudir a votar. Si usted es un ciudadano americano y puede votar, hágalo, porque estas elecciones van a marcar verdaderamente el rumbo de nuestro futuro, del futuro de los inmigrantes, del futuro de los Estados Unidos en los próximos años, en las próximas generaciones. Entonces, no ir a votar es realmente ceder terreno y darle oportunidad a que otros hagan y deshagan con nuestra comunidad latina. Para empezar, bueno, debo mencionar eso porque, pues bueno, es nuestro deber invitar a la gente a que se involucre y a que participe en las elecciones. Bueno, se destapa el rollo de los aranceles cuando faltan pocas semanas para las elecciones. Los republicanos están muy molestos con el presidente por este escándalo y esta situación de aranceles que está haciendo en este momento, que no es el momento indicado para el partido. Ya vimos las encuestas que están mostrando cada vez a un Donald Trump muy desaprobado, muy débil, muy abandonado por su gente, por su base fiel. Se está yendo hacia otro lado, se está yendo y posiblemente lleguen a votar en contra de él porque ya nadie soporta lo que está sucediendo. Pero los republicanos están molestos porque el presidente no entiende, no logra entender la importancia. Aunque el presidente diga, yo no aparezco en la boleta, lo que suceda no va a ser culpa mía, esta vez no estoy yo en la boleta. Por un lado dice eso cuando le conviene, por otro lado también algunas veces dice, imagínense que yo estoy en la boleta, vayan y voten, hagan de cuenta que yo estoy en la boleta y entonces salgan a votar. Eso fue lo que dijo el viernes pasado en Morro Beach, Carolina del Sur, en un acto de campaña que hizo para reforzar y para apoyar a la hermana de Lindsey Graham, que bueno, sabemos que el senador Lindsey Graham falleció en el mes de julio, y pues bueno, su hermana fue la que tomó lo que restaba de su mandato de Lindsey Graham en el Senado. Sin embargo, ahora ya se postuló para 6 años con todas estas ideas que el presidente le metió a la cabeza, y pues bueno, ella decidió realmente correr para continuar en el Senado por 6 años más, y el día de ayer ganó en las elecciones primarias, le ganó a otro republicano. Ella fue apoyada abiertamente por el presidente Donald Trump. El presidente viajó a Morro Beach el viernes pasado para hacer un acto de campaña apoyándola a ella, reforzándola, y pues bueno, es como una victoria para Donald Trump lo que sucedió ayer en las elecciones de primarias en el estado de Carolina del Sur, cuando la hermana de Lindsey Graham, pues bueno, sí, ella terminó ganando. La otra situación arancelaria, pues bueno, Canadá se le puso al tú por tú al presidente, no permitió esta forma de amenazar y de amedrentar y de hacer lo que yo diga que tiene el presidente, no. Canadá se puso al tú por tú y dijo, ok, no solamente usted puede, también nosotros podemos poner aranceles y lo vamos a hacer, y nosotros no estamos jugando. Entonces, no son poquitos productos los que Canadá le ha puesto aranceles. Canadá empezará a poner aranceles a partir del 8 de septiembre, y eso no le ha parecido nada agradable y nada justo, y por supuesto no favorece nada a la carrera ni a la trayectoria de Donald Trump, ni a su mandato, y menos en un momento cuando estamos muy cerca de las elecciones de medio término.
0: Le atoró y fuerte con todo este rollo arancelario, y pienso que ha sido el país que más fuerte se les ha puesto. Según Mark Carney, también ya Carney dijo el otro, ya está bien puesto y atorándole, o sea, hablándolo clarito y directo, le está atorando a los estadounidenses, y dijo que él no se va a dejar y que no va a dar su brazo a torcer. El que tiene que ya andar lidiando es ahora Donald Trump, porque se habla de que esta relación comercial puede caer el más crítico en la historia entre Canadá y los Estados Unidos. Y por otro lado, antes de irnos, Rigo, que están ofreciendo billetes, ¿sí? Suena fuerte, pero en una cadena de televisión allá en Irán están ofreciendo dinero por desvivir al hijo menor de Donald Trump, y esto ha prendido las alarmas.
1: Hace dos días salió esa noticia y al parecer primero no se divulgó tanto porque, pues bueno, sabemos la existencia de la desinformación y de las noticias falsas. Pero a medida que han pasado los días, se ha ido divulgando más y ha ido corriendo y tomando relevancia esta noticia. Cuando empieza a tomar relevancia es cuando se da a conocer que el Servicio Secreto de los Estados Unidos ha confirmado que verdaderamente Irán ha ofrecido dinero por la muerte, por la cabeza del hijo menor de Donald Trump, Baron Trump. Ellos han ofrecido 10 millones de dólares, vivo o muerto, a través de un video publicado allá en Irán. El FBI y el Servicio Secreto pudo confirmar que realmente es un video real. Okay. Y que va en serio la situación. Por el momento, pues bueno, está súper vigilado, está súper rodeado de seguridad el hijo del presidente. Me imagino que también los demás hijos y también, pues obviamente, el presidente, porque pues a él no lo deja ni siquiera un solo minuto. La situación es que esto, pues bueno, causa inseguridad al presidente, porque lo han vigilado, saben exactamente los movimientos que hace, saben a dónde va, saben a qué horas va a ciertos lugares, saben cuáles son los lugares más, digamos, comunes.

0: ser amenazada
1: absolutamente
0: de correr peligro su vida por temas políticos.
1: Sí, menos por temas políticos. Ya regresamos ahorita en Buenas Tardes con el Patrón, un espacio, seguimos hablando de política y cosas peores porque la cosa está que arde en México. Le platicamos regresando con Rigo Trejo.
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Buenas tardes con el patrón. Estamos hablando de política y cosas peores. Y hablando de cosas peores, sigue la fiesta en México con este asunto de lo que estuvo pasando en Sinaloa, lo que está pasando, mejor dicho, en Sinaloa. Ya me felicito a la gente porque tenemos nueva gobernadora, por cierto. Gracias por las felicitaciones.

0: Ferrer es del rochismo, siempre dieron su brazo a torcer porque había ahí un asunto entre que no querían que fuera una derrocha, que fuera una del Movimiento de Regeneración Nacional de Morena. Pero la nota la dio hoy Insunza, el senador polémico de Sinaloa, que no estaba separado del cargo ni se había ido, solamente no se había presentado a trabajar por agarrar fuero. ¿Y qué fue lo que pasó con Insunza el día de hoy, Rigo Trejo, que está dando la nota política allá en México?
1: Bueno, pariente, cuando tú dijiste que la fiesta no se terminaba, yo creí que te referías a la fiesta de mi cumpleaños, que continúa todavía.
0: Todavía. Pero bueno, viva, más que nunca, plebada, más que nunca.
1: Oye, pariente, bueno, Insunza da la sorpresa el día de hoy que no es morenista de hueso colorado como todo el mundo creía. Uh-huh. A la primera prueba se da por vencido el Insunza y resulta que se separa del movimiento fundado por Andrés Manuel López Obrador, el hermano de Rubén Rocha Moya. Uh-huh. Pues se separa del partido porque él quiere demostrar que él está libre, que a él nadie lo gobierna y que él quiere seguir su rumbo a su manera. Entonces ha dado a conocer eso el señor Enrique Insunza, que bueno, era morenista y ahora se va por la vía independiente. En una carta difundida en redes sociales, señaló que tomó la decisión por estricta convicción personal y aseguró que seguirá ejerciendo su responsabilidad conforme a sus deberes constitucionales. La decisión ocurre en medio de los señalamientos en su contra relacionados con el caso de Sinaloa. Y el caso de Sinaloa está pero bien potente en estos momentos. La presidenta pues respaldó la elección de la nueva gobernadora que va a terminar con el mandato de Rocha Moya. Entonces, ella la respalda, pero ya sabemos las sorpresas que dan los rochistas, los morenistas, los obradoristas. Yo en lo personal creo que no va a alcanzar a terminar esos meses. Algo le van a encontrar, algo va a suceder. Algo va a aparecer como por arte de magia, como cualquier rochista, como cualquier morenista. Hubieran elegido a alguien que no tuviera relación con Rocha.
0: No.
1: Por el bien de Sinaloa, por el bien de México.
0: Perdón, Rigo, hubieran convocado nuevas elecciones, se puede hacer en la reforma, en el papel, de acuerdo a lo que está sucediendo con el gobernador de Sinaloa, se pudo haber iniciado unas elecciones de último minuto.
1: Una elección especial.
0: Especial, exactamente, una elección especial. Rigo Trejo, hay que recordar que el próximo año Sinaloa está entre los estados que va a renovar su gubernatura y con todo esto que está haciendo, que ha sido un peliculón y que cada vez no nos debería de sorprender lo que está sucediendo, pero sí sorprende. Pudieron haber hecho eso, pero como dices tú, yo también estoy en lo mismo. Algo va a suceder ahí, algo va a brincar, estoy seguro también.
1: Algo le van a encontrar y la presidenta entonces va a decir que ella no dijo nada y que no la apoya, y cuando la prensa le haga preguntas a la presidenta se va a quedar callada y va a decir: no, ya no quiero opinar, ya olvídense de eso, yo ya no quiero opinar. Es la respuesta que da la presidenta, pero bueno, algo posiblemente le van a encontrar de aquí a los próximos 14 meses, que es lo que resta de ese mandato. Por cierto, los morenistas el día de hoy han dado a conocer una lista de sus posibles candidatos para las gobernaciones en diferentes estados del país. Por ejemplo, en Querétaro. Uh-huh. En Querétaro, en Campeche, en Aguascalientes, ya están pues haciendo el famoso dedazo de quién pudiera correr para la gobernatura de esos estados, aunque el INE no lo permite de acuerdo a las reglas, pero sin embargo el INE pues es Morena.
0: Pues ahí está la situación de lo que está pasando en nuestro país, en México, con todo este circón que es la política, porque esto es de política y cosas pipiores. ¿Qué más tenemos para el día de hoy? Notas importantes, Rigo Trejo.
1: Bueno, pariente, el día de hoy se registra nuevamente en Colombia un sismo de 5.1. Hace apenas dos semanas y media que sucedió este sismo de 7.2 grados allá en Colombia, que causó mucho daño. Pues bueno, se vuelve a repetir la historia. Hoy día se ha confirmado nuevamente un sismo de 5.1, y pues bueno, es una situación que ya a los colombianos pues los debe de tener asustados, que se repite nuevamente un temblor a las horas del día. Bueno. El sismo ocurrió, pues, como lo dije, 2 semanas después de ese terremoto de 7.4 el día 10 de julio, de agosto, y que dejó 331 muertos. Entonces, es una situación que nuevamente, de hecho, las secuelas de cuando sucede un movimiento de esos o un desastre natural, pues la gente no puede dormir, la gente está asustada, la gente pues está como con mucho miedo. Y bueno, se repite la historia 2 semanas después. No hemos visto todavía información de daños o de muertes de personas o de daños en edificios. Todavía no ha salido esa información. Sin embargo, sí tembló la tierra en Colombia.
0: Bueno, triste, y qué ánimo, y que Dios bendiga a todo el pueblo colombiano, que no la están pasando nada bien. Y por supuesto que vamos a estar al pendiente de la situación. Rigo, gracias por toda la información del día de hoy. Nos escuchamos mañana, ya mañana, que será jueves.
1: Muchas gracias, pariente. Regresamos el día de mañana. Y pues bueno, yo sé que en cabina ahí está nuestra Lady Disclaimer, que no puede faltar. Entonces, sigan escuchando. Buenas tardes con el patrón.

0: quiero empezar felicitando en este momento a todas y cada una de las personas, incluyéndome a mí en este momento. Felicidades a todos los que hemos logrado sobrevivir la quincena del 15 de agosto al 97 de agosto.
1: La neta es que sí.
0: No.
1: Felicidades.
2: Felicidades a todos y cada uno de ustedes que han sobrevivido. Hoy aquí en Buenas Tardes con el Patrón.
0: Sí, después de, según lo que estaba leyendo, fíjate que después de la primera quincena de enero y todo eso, que viene después el bajón de enero.
1: Sí.
0: El agosto también se siente un, así como que un, ¿cómo te explico? Como un retortijón, ¿no? De la cuestión monetaria de las personas. Pero bueno, aquí no estamos para agüitarle la cachorra, aquí estamos para alegrarles el día, para estar al tirante como un overol hoy las tardes. Buenas tardes con el Patrón.
1: Algo por el estilo.
0: Más adelante vamos a hablar con Horacio Ontiveros, vamos a hablar de la Matrix, compañera, que estamos viviendo en una simulación.
1: Ok.
0: ¿Tú qué opinas?
1: Me parece siempre muy interesante este tema. La neta es que me da miedo pensar que podríamos estar dentro de una.
0: Ya ves que hay una película que se llama Matrix.
3: ¿Qué?
0: Que supuestamente sí se acerca mucho.
1: ¿Dónde sale Keanu Reeves?
0: Y ándale, ese vato.
1: ¿Dónde sale Sugar Daddy de Keanu Reeves?
0: ¡Ay, no más! Esta atascada.
1: ¡Ay, no!
0: Atascada. Oye,
1: pero ¿qué tal cuando hablas de las morras, verdad?
0: No, pues cada quien. Pues... pues ahí no te digo nada. Oye, también ahorita más adelante, nota nada que verienta, cosas de la información que no sirve para nada. De acuerdo a tu mes, ¿qué platillo mexicano eres?
1: Válgame Dios.
0: Para que vea que no tenemos nada que hacer aquí en el show. ¿Qué platillo eres de acuerdo a tu mes de nacimiento? Ahora que se viene el mes de septiembre. Y que se viene todo este asunto.
1: Okay.
0: De las comidas y todo eso que...
1: ¿Qué platillo mexicano? ¿Qué tamal?
0: ¿Qué pozole? ¿Qué menudo?
1: A ver. Ahorita nos cuentas mejor a detalle.
0: Ahorita con la iguanota marihuanota. Aquí en Buenas Tardes con el Patrón. Oiga, no le cambie, porque si le cambia, le pique el animal. Es el show número 2 de la radio. 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
0: Ya es miércoles, mitad de semana, plebada. No le cambie, es el show número 2 de la radio. El show más loco remangado. Felicidades a sus perros, sí, a todos sus perros y al perro de su ex también felicidades. O a la perra de su ex también lo felicitamos, porque si usted no sabe, hoy es Día Nacional del Perro.
1: Felicidades, Patrón.
0: No, ya. ¿Qué pasó, compañera? Vamos,
1: no,
0: ahí.
1: Eres un perro amarillo de mercado.
0: Así soy, somos un perro amarillo.
1: Somos perros amarillos.
0: Y la neta, pues ahí disculpo que estabas a moco tendido ahorita hace rato ahí, compañera.
1: No. ¿A moco tendido?
0: Sí, pues, conmigo.

0: bandera mexicana eres según tu mes de nacimiento? ¡Hoy! ¿Y cuál te representaría?
1: ¿Qué hubo, le? Que ya se acercan las fechas patrias a todo lo que da. Y aquí vamos a conocer en este momento, ¿sí? A decirle qué tipo de platillo eres según tu mes de nacimiento. Así nomás quedó.
2: ¿Qué tipo de platillo eres?
1: Empecemos por el mes de enero. De enero, pues, tú sabes, pues, la gastronomía mexicana.
2: Claro.
1: Le va a estar diversa que prácticamente cada personalidad puede encontrar un platillo con el que usted, que nos está sintonizando, se puede identificar. Desde unos tacos del pastor hasta un mole poblano o oaxaqueño.
2: Uy, ok, qué bueno que hiciste la especificación. Por poco te miro con mis ojos de láser.
1: Hola, Si usted hubiera visto la cara de Stephanie, que es de Oaxaca, para la gente que no sepa, y cuando dije mole poblano y airano.
2: Esos ojos.
1: El exorcista le viene guango, plebada, cuando volteó. No, hombre.
2: Se queda corto, compadre.
1: Le viene guango, plebada. Pues bueno, ahí le va. Si usted nació en enero, su platillo mexicano es el pozole.
2: Ok.
1: Tradición que reúne a todos. Usted es un pozolazo, ella.
2: Es un pozolazo.
1: ¿Por qué? Porque su carácter reconfortante y su capacidad para reunir a familiares y amigos alrededor de la mesa hacen que sea una elección perfecta. Si usted es de febrero, usted es un taco al pastor, plebada. ¡Vámonos, recio! Usted es un taco al pastor si usted es de febrero.
2: ¿Por qué?
1: Por tu carisma, por en cada bocado. Los nacidos en el mes de febrero tienen personalidad de tacos al pastor, intensos, populares y difíciles de ignorar. La combinación de carne marinada, tortilla, cebolla, cilantro, piña, salsa, convierte a este clásico de la comida mexicana en una preparación llena de contrastes. Al igual de quienes celebran su cumpleaños en este mes, los tacos al pastor tienen una personalidad definida y suelen convertirse rápidamente en protagonistas en cualquier reunión.
2: Ok.
1: Si usted nació en el mes de febrero, plebada.
2: Es un taco al pastor. Va.
1: Ahí le va para los nacidos en marzo. Enero, febrero, van por el tercero. Enchiladas. Usted, si en su platillo de marzo, usted nació en marzo, usted es una enchilada, plebada. Usted es una enchilada perrón.
2: Por corajuda.
1: Por perros corajuda. No, es. Para marzo, la elección son las enchiladas.
2: Ok, cuéntanos el porqué.
1: Porque pueden elaborarse con diferentes tipos de chile y acompañarse con queso, crema, cebolla, pollo u otros ingredientes. Su característica principal es precisamente la posibilidad de adaptarse sin perder su esencia. Si naciste en el mes de marzo, probablemente disfrutas de experiencias y encontrar tu propia manera de hacer las cosas. ¿Qué hubo? Ahí está. Si eres de marzo, tu platillo son las enchiladas.
2: ¡Abril!
1: Ahí voy yo.
2: Ahí vas.
1: Abril. Soy. Los nacidos en abril somos nuestro platillo mexicano. De acuerdo a nuestro mes de nacimiento, somos guacamole.
2: Guacamole.
1: Somos un guacamole.
2: Por verdes inmaduros.
1: ¿Qué pasó, compañera? ¿Qué pasó?
2: Perdón, me emocioné. Es la costumbre, patrón.
1: Pero le voy a decir una cosa.
2: Sí, dime.
3: Pero me he visto vaquero.
2: No es cierto. A ver, ahora sí cuéntenos por qué guacamole.
1: Los de abril somos guacamole por frescos y espontáneos. ¿Qué pasó, compa?
2: Ay, perdón.
1: Oh, la canción.
2: Perdón.
1: Abril sabe a guacamole.
2: Sí.
1: Una preparación que tiene el aguacate como protagonista y que se ha convertido en uno de los acompañantes más reconocidos en la gastronomía mexicana.
2: Totalmente.
1: Su textura cremosa, fresca y versátil pueden hacer que combine con tortillas, totopos, numerosos platillos. Es la comida ideal para quienes tienen una personalidad espontánea y disfrutan convertirse en algo sencillo en un momento especial y se convierten en el centro de atención.
2: Pregunta, ¿qué tipo de guacamole?
1: Yo, el perrón, el así, el mocajete, así, enterito.
2: Ok. ¿Con tomatito o sin tomatito?
1: Con salsita bandera ahí. ¿Qué pasó? Tampoco se pasen de lanza. ¡Los de mayo! ¡Ahí le va, los de mayo! Mayo, si tú naciste en mayo, tu platillo es un mole poblano.
2: Ok.
1: O oaxaqueño.
2: Ok.
1: Sí,
2: andaba. Mole, no especifica,
1: sí, mole.
2: No especifiques.
1: Porque son complejos y sorprenden.
2: Ándale.
1: Los nacidos en el mes de mayo pueden ser un mole, una de las preparaciones más complejas, pero a la misma vez emblemáticas en México. Uh-huh. Su elaboración tradicional combina múltiples ingredientes y especias, dando como resultado un sabor profundo en el que conviven en notas dulces, picantes, espaciadas y tostadas.
2: Uy, qué
1: como
2: genial.
1: Ocurre con el mole, las personas nacidas en mayo pueden tener muchas facetas que se descubren poco a poco y a poco. Se ven raros, pero pueden sorprenderte.
2: ¿Qué hubo? ¡Ándale!
1: Los nacidos en mayo, todos unos moles.
2: Todos unos moles.
1: Así le decíamos a un amigo.
2: ¿Cómo el mole?
1: ¡Ey! ¿El ¿Por mole? Qué? Porque su mamá era muy noviera. Tenía muchos vatos.
2: ¡Ay, patrón! ¡Ya entendí! ¡No sea grosero!
1: El que entendió, entendió. Y número 6, sí, para acabar el día de hoy. Y mañana vamos a regresar con la segunda parte.
2: ¿Qué? Sí. ¡No es justo!
1: ¿Por qué? ¡Ah, porque tú eres de agosto! Ah, sí. Lo voy a dejar con la duda. Mañana regreso con más. ¡Junio! Si tú naciste en julio, es un chile en nogada, por tu elegancia y personalidad. Los nacidos en junio tienen sabor a chiles en nogada. Un platillo reconocido por su presentación, combinación de sabores y vínculos con la cocina tradicional mexicana. El chile relleno, el chile poblano relleno de la nogada y los elementos que aportan color y contraste, convierten esta preparación en una experiencia gastronómica única y particular. Si naciste en junio, esta elección representa una personalidad que busca destacar sin perder conexión con sus raíces, plebada. Así las cosas. ¿Qué comida mexicana eres según tu mes de nacimiento? Aquí en Buenas Tardes con el Patrón. Descubre cuál te representa y mañana regreso con la segunda parte. ¡Y viva México, señores! ¡Vámonos, recio! Te dejé con la duda, ¿va?
2: Sí, ya me dejaste aquí. Bueno, está bien. Te voy a esperar hasta mañana. No, porque tengo que venir.
1: Mañana nos vemos.

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0: estás escuchando. Buenas tardes con el patrón. Esto es Código Misterio. El día de hoy, ¿la Matrix existe? ¿Vivimos en una simulación? Hoy lo platicamos en Código Misterio.
1: Y si todo lo que ves, todo lo que tocas y hasta tus propios recuerdos fueran parte de una gigantesca simulación. Durante años, algunos han preguntado, o tú tal vez te has preguntado, si nuestra realidad es realmente lo que parece, o si detrás de ella existe algo que nos controla cada detalle. Y lo más inquietante no es imaginar que la Matrix existe, no, sino pensar que quizás nunca podríamos darnos cuenta que estamos en una simulación.
2: Miedo, patrón, qué miedo.
1: Imagínate.
2: ¿Sabes? El otro día yo le decía a Horacio Ontiveros fuera del aire que todos los temas que nos ha contado a lo largo de todo este tiempo, de repente unos empiezan a hacer match con otro.
1: Sí, se
2: unen. Y entonces de repente dices, si algo o alguien nos está controlando, y si somos un objeto de práctica, y si nuestra realidad realmente no es una realidad, y somos parte de un experimento,
1: puede ser,
2: de una simulación, no lo sé, ¿qué será?
1: Pero bueno, lo que no vamos a simular es que aquí está con nosotros nuestro amigo Horacio Ontiveros. Horacio, bienvenido nuevamente aquí, buenas tardes con el patrón.
3: ¿Qué onda, patrón? ¿Cómo estás, amigo? Saludos para ti, para Stephanie y para toda la gente que nos está escuchando en estos momentos aquí en Buenas Tardes con el Patrón. Y pues yo creo que siempre tenemos esta duda, ¿no? Y les voy a contar algo. Me imagino que ustedes vieron la película de Matrix en 1999.
1: Ya, ¿cómo no?
3: Y creo que de ahí nos hace cuestionarnos, ¿estamos viviendo en una simulación o no? Bueno. Les cuento, esa película yo creo que fue como que el parteaguas, ¿no? Como que todo el mundo empezó a tratar de cuestionarse, pero fíjense nada más, esto es bien interesante porque hay un filósofo sueco de nombre Nick Bostrom de la Universidad de Oxford. Él publica en el año 2003 un artículo que se llama ¿Estamos viviendo en una simulación computarizada? Bueno, les cuento una cosa, ahí todo mundo se volcó en decir, a ver, espérame tantito, ¿cómo es posible que de pronto, en serio, podamos estar viviendo dentro de esta Matrix y que quizá una conciencia superior nos está controlando? ¡Racas! Y nosotros somos los monitos del videojuego, hagan de cuenta así burdamente un Mario Bros, un Pac-Man, una cosa así.
1: Que nos estén controlando a todo lo que da. Ese le fue el famoso argumento de Nick Bostrom, ¿no? El argumento
3: sí,
1: de Nick.
3: Sí, sí.
1: Que mucha gente lo tomó como a loco, pero si te agarrabas leyendo ese argumento, y esta es lo que la investigación de esta persona,
2: sí,
1: te vuela la cabeza, ¿eh? O sea, hay cierto, yo la leí, hay cierto punto donde no me pierdo, la neta. Uh-huh. Tuve que leerla como 2-3 veces, pero ya cuando la razonas, dices, ay, güey, y sí, porque puede ser, no lo sabemos, como dice Horacio, tal vez alguien está controlando con un control y está jugando con nosotros.
2: Seremos
1: no lo sabemos.
2: Como piezas de ajedrez.
3: No, exactamente. Yo creo que es muy, muy, muy estilo de este videojuego que se llama The Sims, donde construyes tus casas, tu familia, tus amigos y demás. Ahora, también dicen que podemos vivir en esta simulación tipo la película de The Truman Show con Jim Carrey.
1: Uh-huh. Mira.
3: O sea, que es.
1: Se la voy a poner más fácil, Horacio. A ti, a Stephanie, a todo nuestro público. Nomás para que les duele la cabeza. Mira, que ya ves que yo estoy medio loco, Horacio. Estoy medio.
2: Medio
1: entero.
2: Medio
1: por
2: completo.
1: Eso me encanta platicar estos temas con Horacio. Ahí les va.
2: A ver.
1: Ahí le va. La realidad, lo que es ahorita la inteligencia artificial, sí, la realidad virtual o todo esto que está pasando ahorita. Yo, el patrón, puedo crear mediante una IA, una realidad virtual, puedo crear un mundo completo. O sea, de la nada, mundo digital que tal vez no sea tan complejo como nuestro mundo, pero lo podemos crear. Tú te compras un videojuego, te compras una buena computadora, tú puedes crear absolutamente desde ser una civilización y puedes jugar con ella. ¿Ok? ¿Quién no te dice que alguien con tecnología más avanzada o algo mucho más allá de lo que conocemos o algo mucho más allá de lo que nuestros ojos puedan ver o nuestra mente entender está jugando un juego de video ahorita con nosotros? O sea, ¿quién no te dice que eso puede? O sea, ¿sí me explico?
3: No, Horacio. No, patrón, yo creo que lo hiciste de una forma espectacular, o sea, queda clarísimo. Y fíjate, quiero sumar algo de lo que tú estabas diciendo ahorita. ¿Qué vemos en los videojuegos? Los famosos glitches, los famosos errores. Ahí, lo que hemos platicado, hemos visto estos glitches, estos errores de programación en vivo, en películas, donde de repente desaparece alguien, aparece una persona ahí, o de repente alguien como que se queda en un loop. ¿Por qué? Porque efectivamente hay errores de programación. No importa qué tan grande o qué tan poderoso sea esta Matrix, siempre hay algo que nos dice, ¿sabes qué? Espérame, estoy viviendo dentro de esta simulación, o quizá precisamente estos saltos cuánticos. Hay un error acá y en ese momento automáticamente la computadora te manda a otro universo para que ahí se corrija todo este glitch.
1: Tracas. Simplemente ahorita el GTA 6, que es una locura ahorita ese juego. Yo soy fan de Red Dead Redemption 2, uh-huh. Que también es una locura ese juego. Te metes tanto en ese mundo que puedes crear cosas y un universo muy aparte. Pero ahorita regresando en el siguiente segmento, ¿qué nos vas a platicar, Horacio? Estamos hablando de la Matrix. Es si existe, no existe. De eso estamos hablando el día de hoy. ¿De qué vamos a hablar, Horacio, regresando?
3: Fíjate, es importantísimo que la Matrix, o sea, que sepamos que esta se rige por las matemáticas. Dicen que el lenguaje universal son las matemáticas. Por eso Tesla siempre decía que el secreto está en el 3, en el 6 y en el 9. Así que vamos a platicar de matemáticas, pero no de cuentas ni de álgebra, ni mucho menos. Cosas bien interesantes.
1: Ya regresamos.

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0: Estamos de regreso. Estás escuchando Buenas Tardes con el Patrón. Seguimos en Código Misterio y hablamos de la Matrix. ¿Vivimos en una simulación?
1: Y es de lo que estamos hablando. Porque también ya hablamos de las fallas en la Matrix, de todo lo que sucede alrededor. Mi teoría locochona que tengo yo.
2: ¿Puede qué?

0: está pasando con esto de la Matrix.
1: Imagínate que eso fuera verdad. No, y te dieran a elegir como en la película, entre si eliges conocer la verdad o olvidar todo.
0: Ay,
1: y seguir bien normal. ¿Cuál sería tu decisión, patrón?
0: Yo pienso que yo sí soy como soy, muy así, muy, muy...
1: ¿curioso?
0: Curioso. Yo decía, quiero saber la verdad, además quiero conocer al vato que me está controlando. O la morra, o lo que me esté controlando.
1: ¿Qué hay de ti, Horacio?
2: Yo creo que haría lo mismo, la verdad.
0: Sí, somos bien así, o pues.
2: Sea, sí, ¿sabes qué, Stephanie? Es más, te digo una cosa. Cuando hay... yo creo que todo lo que hacemos y es parte de un despertar... precisamente es porque estamos buscando cuáles son las verdades, cuál es la realidad del universo y si es o no que nos controlan. Yo, pero con los ojos cerrados, diría, dime quién me está controlando, quién me está dejando atorado aquí y no me deja evolucionar. O sea, imagínate.
0: Sí, sí, sí. ¿Sabes qué? Hace poco tú me dijiste algo y yo pienso que esa es una falla en la Matrix. Le va a volar la cabeza. Para mí, una falla en la Matrix es más común de lo que nosotros creemos. Para mí una falla en la Matrix es los de Yabú.
1: Claro.
0: Para mí esa es una falla en la Matrix. Los famosos de Yabú. Ya estuve aquí. Ya hice esto. Yo ya vi esto. Sí, esa es una falla para mí, Horacio. No sé qué opinas tú.
2: No, fíjate, yo creo que está perfectamente el ejemplo, esto, de Yabú. ¿Por qué de repente yo siento que ya lo viví? Obviamente estamos hablando de que una, o puede ser una cuestión, pues un recuerdo, o el otro, que es mucho más lógico para muchos teóricos conspiranoicos. O sea, tú atravesaste una línea temporal en un momento, o sea, que no te diste cuenta. Por eso es que dices, espérame, yo ya había estado acá, porque brincaste de línea temporal. De hecho, acuérdense que por eso se dice, así tipo videojuego, que nosotros no morimos nunca. Cuando tu cuerpo aparentemente está en esta realidad y siente que va a morir, automáticamente brincas a la otra. Por eso dicen que somos eternos.
0: Correcto. Imagínate tú. Oye, Horacio, entonces, hay varias señales que tal vez están ahí, o muchas veces la pasamos desapercibidos, o muchas veces no queremos verla, que existe esta simulación. Incluso hay videos en redes sociales, y ahí vayas. ¿Dónde te pueden encontrar en las plataformas, Horacio? Porque hay videos de fallas en la Matrix.
2: Exacto, miren, estamos en todas las plataformas de audio, Apple Podcast, Spotify, iHeart, y en las redes sociales de Código Misterio. Ahí estamos, en Facebook y en Instagram, y como lo mencionas, hay muchos videos. De hecho, ¿saben qué? Hay uno muy famoso que es con este láser que te sirve para nivelar, ya sabes, cuando estás poniendo alguna repisa, cuando estás poniendo algo. Dicen que con este láser que tú colocas en cierto ángulo, empiezas a ver, imagínense, los mismos números, el mismo patrón de números que aparecen en la película de Matrix, pero ojo, aquí en este caso el láser es rojo y en la película vemos los números de color verde.
0: ¿Qué hubo? ¿Y si alguien está jugando con nosotros? Si alguien...
2: Totalmente de acuerdo.
0: Todo lo que estamos haciendo ahorita, a lo mejor alguien nos está mandando ahí una instrucción o un código o algo que diga, que hablen de esto o que hagan esto.
2: Sí, efectivamente. Y sabes que, patrón y Stephanie, lo que les decía hace ratito, o sea, gente tan inteligente como Nikola Tesla dijo, nosotros, o sea, él no habló de la Matrix como tal, pero decía la frecuencia, la vibración y los patrones están detrás de la realidad. Él decía, si quieres entender al universo, busca en el 3, en el 6 y en el 9.
0: En las matemáticas.
2: Hablando numerológicamente, exactamente, es la matemática. Todo tiene una frecuencia, todo tiene una vibración. Por lo tanto, la mayoría de las leyes, ¿en qué están basadas? Están basadas en los números. No hay vuelta de hoja.
0: Y todas las culturas en todo el mundo, todas las culturas, siempre la numerología juega un papel importantísimo en todo este asunto. Incluso en la programación de las computadoras, los números están ahí. En cuestiones de historia siempre va a haber un número. En cuestiones de programación de videojuegos y todo lo que hacemos en esta realidad virtual o en la inteligencia artificial, todo es basado a los números. Así que ni para dónde hacernos, Horacio.
2: No, tal cual. Y fíjate, les voy a poner este ejemplo. No sé si sepan o han escuchado hablar de Grigori Grabovoi. Porque lo que estabas ahorita describiendo, patrón, es exactamente esto. O sea, Gregory Grabovoi, él tiene unas secuencias numéricas, haz de cuenta, él descubre de pronto, digamos que sale de esta Matrix o la alcanza a ver, y él descubre que todo tiene una frecuencia. ¿Sabes qué, patrón? Te duele la cabeza, tienes que pensar en el número 2, 3, 4. Stephanie, te duele el pie derecho o el dedo gordo, tienes que pensar en tal número. O sea, él descubre los números para que te vaya bien económicamente, ¿sí?, para quitar un dolor. O sea, todo tiene una secuencia numérica. Por eso dicen que él es uno de los que, digamos, descubre que efectivamente estamos viviendo en esta Matrix.
1: Necesito la frecuencia para ganarme la lotería.
0: No, ¿qué para ganarte la lotería? ¿Cómo? Pues va, pues si la hayas, pues la compartes para no salir jalando. Pero bueno, Horacio, ahora quieras agregar el día de hoy, interesantísimo esto de la Matrix.
2: No, pues como siempre, invitar a toda la gente que nos escucha aquí en Buenas Tardes con el Patrón, de que nos escriban a las redes sociales, que nos soliciten algún tema, siempre las sugerencias son bienvenidas, y bueno, ya saben, y una vez más, Stephanie, un tema siempre nos lleva a otro, y esto es lo más interesante, ¿no? Hablando de la Matrix, de repente nos fuimos a Grabovoi, este personaje que cura enfermedades con estas secuencias numéricas, y bueno, pues que nos sigan en las redes sociales, Patrón, como siempre, Stephanie, gracias por el espacio, como siempre es fantástico poder platicar con ustedes, y sobre todo también compartir con la familia que nos esté escuchando, pues todos estos temas tan interesantes.
3: ¡Ay, tengo miedo!
0: Es todo por hoy. Y vámonos, Horacio Antiveros, porque aquí
2: espantan.
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0: largámonos, nos sentamos del viento. Regresamos mañana, que será jueves. Esto ha sido todo por hoy en el show número 2 de la radio. Buenas tardes con el patrón.
1: Compañera, pues sí, ya llegamos hasta el fin. Pero recuerde que si usted quiere escucharnos más, quiere también sintonizar y ver, mejor dicho, escuchar todo lo que hicimos hoy en este show, nada que abriendo de bajo presupuesto, hoy día del perro amarillo de mercado.
2: ¿Qué?
1: El día de hoy, pues también está disponible nuestro podcast, compañera Stephanie Castellanos.
3: Oh, yeah, y se llama Buenas Tardes con el Patrón a través de Spotify, Amazon Music, o porque no le pueden hacer como el Mondragón que le dice, hey, Siri, pon Buenas Tardes con el Patrón podcast y mire, ¿qué? Ahí vamos a salir.
1: De acuerdo a su mes de nacimiento, usted quiere saber ¿qué tipo de comida o platillo mexicano es?
3: Algo sí, por sí, decirlo.
1: Pues también escuche nuestro podcast.
3: Ay, está bien bueno.
1: Así que no le cambie. Ya viene la época esa, compañera, del que el pozolito, que los tamales. Que...
3: Sí se me antoja un pozolito verde.
1: Un pozolito verde en Guerrero, güey. ¿Nunca te has probado el que hacen en Guerrero? El pozole verde.
3: De Guerrero no me ha tocado.
1: ¡Salud para toda la banda de Guerrero! ¡Ahora pues! ¡Ahora, concha! Son perros para el pozole verde.
3: Me imagino.
1: Y la neta que sí. Cada región, pues, pero cada quien lo prepara
3: a su gusto,
1: de diferente manera. Me puedes seguir en redes sociales. Ya parece como ya chef culinario aquí.
3: De hecho, el único chef aquí en el show es el señor Ulises Mondragón.
1: Ella, la más chefosa. Sí. Ella.
3: ¿Ustedes creen que se dedica solo a dar los mitotes del espectáculo?
1: No, señor, no,
3: también
1: señor.
3: También es Mr. Tempo, es el chef. Y que, por cierto, hasta donde yo sé, en la cocina se dan los mejores chismes, ¿eh?
1: Sí, y sí, y la neta que sí. Así que, plebada, recuerda, regresamos mañana a la misma hora, a la misma estación, aquí en Buenas Tardes con el Patrón. Ha sido todo por hoy. Que pase una excelente mitad de semana. Ya 26. Y bueno, cuídense mucho. Cuídense mucho con toda la situación que está pasando, con todo esto de inmigración y todo este rollo que lo tratamos muy seguido aquí en el show. Cuide mucho a su familia, cuide mucho a sus vecinos, hay que protegernos entre nosotros, porque es la mejor forma de ayudarnos. En las redes sociales, busque también ayuda con algún abogado, siempre tenga el número de un abogado a la mano que le pueda ayudar y que por supuesto le pueda aliviar el penco en cualquier situación, sea cual sea. Y siempre, pues, no está de más pedirle a Dios, pedirle a quien usted, en lo que crea, pedirle y que esta situación pronto se va a ir aclarando poco a poco, porque en las últimas horas, en los últimos días, no es por espantarlo ni nada, pero las detenciones han estado a la alza. Es que julio fue el mes con más deportaciones en la historia.
3: Qué fuerte.
1: Y ahora agosto, pues no han dado el número, porque todavía no terminamos el mes de agosto,
3: pero
1: para allá va el asunto. Están más o menos, están deteniendo 54 personas por minuto, güey.
3: Qué feo.
1: Está grueso el asunto. Ya regresamos mañana. Buenas tardes con el patrón. ¡Ánimo, chavalos!

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1: Las votaciones de noviembre son un referéndum a Donald Trump. El patrón histórico nos dice que el partido del presidente pierde terreno en las elecciones intermedias. De cumplirse el patrón, no significa que los demócratas puedan simplemente borrar las leyes migratorias de Donald Trump. Tampoco significa que una mayoría demócrata vaya a detener automáticamente las deportaciones. Pero sí significa que la Casa Blanca enfrentaría una oposición con capacidad de investigación y que para millones de latinos el resultado puede tocarles la puerta, puede afectar a su familia, puede afectar su trabajo y también puede afectar a sus hijos. Además, puede determinar qué tan agresiva será la política migratoria durante los últimos 2 años de la presidencia de Donald Trump. Existen señales de que los demócratas están preparando investigaciones sobre las políticas migratorias de Donald Trump si logran recuperar la Cámara. Existe otro dato muy interesante. La inmigración ni siquiera es necesariamente la primera preocupación del votante latino. Por años, los partidos cometieron el mismo error: creer que el latino vota automáticamente por un partido debido a la inmigración. El latino puede ser conservador en algunos temas y liberal en otros. Entonces, sí, noviembre es un referéndum sobre Donald Trump. Los republicanos tendrán que defender su récord. Los demócratas tendrán que atacarlo. Y el presidente, aún no aparezca en la boleta, estará presente prácticamente en todas las campañas.
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Bienvenidos a Cita con el Amor. Bienvenidos a este viaje romántico que nos transporta al pasado, porque es precisamente la música que marca ciertas etapas y momentos significantes en nuestras vidas. Y en muchas ocasiones, lo que no podemos expresar con flores o una tarjeta, lo dicen una infinidad de temas que despiertan sentimientos. Nuestro propósito es acercarte a tu ser amado que vive en esta misma ciudad o a través de la distancia, con todo el poder de la música más romántica de todos los tiempos. Recordándote que el amor es una parte esencial de nuestro trayecto por este mundo. Por eso, ama, ama sin medida, sin límite, sin complejos, sin coraje, sin consejos, sin duda, sin precio, sin cura, sin nada. No tengas miedo de amar, porque de todas maneras, verterás lágrimas con amor o sin él.

Cuando un hombre quiere terminar una relación, no siempre se va de inmediato. Primero cambia, deja de buscarte, todo le molesta. Las conversaciones se vuelven frías, empieza a darte silencios donde antes había atenciones de sobra. Ya no pelea por arreglar las cosas, pelea por cualquier cosa. Se distancia emocionalmente mientras tú todavía intentas salvar lo que sienten. Y lo más triste es que muchas veces no tiene el valor para decir, ya no quiero estar aquí. Entonces comienza a tratarte mal hasta que seas tú quien se canse y se vaya. Porque hay personas que simplemente prefieren destruir la relación poco a poco antes de admitir que dejaron de amarla. Cuando alguien quiere quedarse, se nota, pero cuando ya quiere irse, también.

Recuerdos inolvidables que hoy se antojan volver a vivir. Gracias por continuar con nosotros en Cita con el Amor, acompañándote con el gusto y placer de siempre, Gilberto González. La distancia que hoy nos separa es tan grande como la llama inmensa de este amor que siento por ti. Aún no logro comprender en qué momento se nos atravesó una razón y no escuchamos lo que nos decía el corazón. ¿Cómo me duele tu ausencia? ¿Cómo tratar de olvidarte si te siento entre mis brazos y no estás? ¿Cómo ocultar este sufrimiento si a cada instante te extraño más y más? Este amor tan tuyo y mío, este amor de los dos, que brotó del corazón sin medida y sin razón, no puede morir así. ¿Cómo me duele tu ausencia? ¿Y cuán difícil es la vida sin ti?

cita con el amor, conjugando la nostalgia y el romance con un ramillete de melodías con clase para una clase de persona como tú.

La historia nunca pertenece a quien grita más fuerte, sino a quien resiste el paso del tiempo. Las versiones pueden manipularse, las apariencias engañar y las palabras sembrar dudas. Pero el tiempo tiene una virtud que nadie puede comprar. Revela la verdad. Con paciencia acomoda cada pieza. Desenmascara las intenciones y pone cada persona en el lugar que le corresponde. Lo que hoy parece confuso, mañana será evidente. No te desgastes intentando convencer a todos de tu verdad. Vive con integridad y deja que tus acciones hablen. Al final, siempre es el tiempo quien cuenta la historia correctamente.

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0: 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Y queremos que tú te quedes con nosotros porque venimos con la regaladera de boletos el día de hoy. Por supuesto, también el compita Fantasma y Edgardo Núñez también vienen en su gira aquí al estado de Washington y al estado de Oregon, y más adelante yo te voy a dar los pormenores. Pero, Julie, ¿tú cómo estás? Platícame, cuéntame.
1: Ay, chiquilín, con la batería al millón y pasaditos.
0: Así que la del Duracell, el conejito, viene a ser bien recargada, Julie.
1: Claro. Oye, pero... ya es jueves.
0: Es jueves. Como que los astros se alinearon. ¿Qué, el día de ayer hubo eclipse solar o qué rollo,
1: Julie? Así como la ves, chiquilín.
0: Sí, porque estoy viendo aquí, no sé si sea un holograma, si sea un fantasma. A ver, pellízcame, si estoy viendo...
1: No, chiquilín, es cierto.
0: La Glendita.
1: Ahora que si quieres te doy una patada para que sientas
0: tampoco,
1: más.
0: No, tampoco, Julie, no, espérate.
1: Bueno,
0: no,
1: yo no.
0: Eso ya vendría siendo agresividad, Glendita.
2: Muy buenos días tengan todos ustedes, familia hermosa de El Cotorreo de la Mañana aquí en La Z. Ya los extrañaba. Gracias por estas vacaciones. Necesitaba recargarme, necesitaba llenarme.
1: ¿Quién se las dio?
0: No, Julie, yo no sé, ya los
1: ¿tú le diste vacaciones a Glenda?
0: Yo le dije.
1: De 3 meses y a mí no. Con 2 semanas estás chillando.
0: Vacaciones, nada más les di de 1 semana, pero resulta y resalta que luego se perdió también el compañero Marlon.
1: Y se perdieron los dos.
0: Se perdieron los dos también.
1: Y la hierba se movía, ¿no?
0: Pues, ay, sí, yo no sé si se movía la hierba.
2: No,
0: yo,
2: Ana, sí, Yuri.
0: Yo lo que sí supe por ahí es que hacían olas, no sé de qué tipo de olas, en una alberca que no era de olas.
1: Sí, ¿verdad?
0: De momento empezaron
1: se
0: las olas.
1: Se movía el agua.
2: Ay, Dios, así se hacen los chismes, chicos. Uno allá en el retiro espiritual, pero bueno. Ya estamos de regreso, recargados, diría Yuli, llenos y aquí con toda la actitud para estar esta mañana con ustedes.
0: Sobre todo lo que dijo al último la Glenda, ¿eh? Lo que dijo al último.
2: ¿Qué dije al último?
0: Llenas de felicidad.
1: Llenas del Espíritu Santo, chiquilín.
0: Que se fue al retiro, ¿verdad?
1: Sí.
0: Ah, okay. Pero sí, sí. Se viene, sí. Bueno, se ve. Porque
2: se
0: viene
2: siente,
0: con
2: la Glenda está presente. Se ve, se siente, ya llegué a barrer gente.
0: Pero el día de hoy, familia, chavalones, bandita, clica jueves ya 27 de agosto. Queremos que nos acompañes, que te quedes con nosotros, porque traemos un show espectacular.
1: Así es, chicos y chicas, prepárense porque arranca el cotorreo y en esta hora de las 6 de la mañana tenemos la grilla con José Antonio Castro. No puede faltar las chiquinotas con el chiquilín en la torre.
2: Además, las celebraciones de un día como hoy, viene nuestro amigo Gastón Mascareñas, viene la güerita con los deportes, viene nuestro amigo el de
3: Pelinculeando.
0: Ya le quitamos ese que tú dices.
2: Era lo bonito.
0: Glenda.
2: Era lo bonito, pero bueno.
0: Que es jueves de fifí y ya como no llegabas tú, que eras uno de los arrabaleros como yo, ¿verdad? Pues sí, 2 contra 1 yo no podía.
2: Por eso vine, chiquilín, porque dije a mi amigo no me lo van a montonear.
0: Qué bueno, porque ya se te extrañaba. Y por supuesto, quedes en sintonía porque venimos con la regalera de boletos, todos los trancamos que tú quieres escuchar y te hacemos la invitación para que no te nos despegues, porque el día de hoy jueves la vamos a pasar espectacular. ¡Iniciamos! ¡Suélteme, ingeniero, que

tema Eres mi vida aquí a través del cotorreo de la mañana. ¿Cómo andamos, chavalones? Bandita Clica, un gustazo que tú me estés acompañando en este ya jueves 27 de agosto. Saludos para toda la bandita que anda chambeando ya bien duro y bien macizo en sus diferentes actividades. Tú vas manejando rumbo al jale, rumbo a la chamba, maneja con muchísima precaución. Por supuesto, también quiero mandar el saludote para todos aquellos que llevan rumbo de regreso a casa después de haber trabajado en el tercer turno, ¿tú sí? Saludos para todos y cada uno de ustedes, ya se merecen un descanso. Y gracias a todos aquellos que están en casita y preparando el lonche y están en sintonía de la Z. Mil gracias por acompañarnos, por hacernos parte de tu día. Recuerda que venimos con la regaladera de boletos y tú ya te debes de saber el número del WhatsAppazo, porque ese es el número al cual yo voy a decirte que tú te comuniques. 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Tengo boletos para que vayas a ver al compita fantasma, con Edgardo Núñez. Viene este fin de semana al área de Oregon y en el estado de Washington. Más adelante te voy a dar los pormenores para que tú, luego que te diga, que te reportes, lo hagas y te puedas ganar esos boletucos que tengo para ti. Recuerda, también puedes enviar saludos para la tóxica, para el tóxico, para el cucaracho o para aquella chiquita bebé de luz. Si le quieres dedicar alguna canción en especial, tú mándame los saludos y yo con muchísimo gusto te los enviaré y hasta la canción le pondré si es que viene en programación. Recuerda que también andamos con todo en redes sociales. Búscame como El Chiquilín y su Clica en Facebook, en Snapchat, en Instagram y en TikTok. Ya andamos haciendo el ridículo y ya andamos tratando de farmear ahora. ¿Tú quieres armar ahora conmigo? Sígueme en redes sociales, El Chiquilín y su Clica. Y recuerda que si tú eres parte y miembro de la Clica del Chiquilín, vas a tener más oportunidad de ganarte boletos para esos eventos que se aproximan a tu ciudad. ¿Quieres enterarte de cuáles son esos eventos? Ve y visita mis redes sociales, porque ahí traigo toda la información y todo el mere que tengue. Así que ya te la ayunó, dice el gabacho. Tú quédate en sintonía de este que es el peor show mañanero, el cotorreo de la mañana. Soy tu compa, tu brother, El Chiquilín. Y la Clica, que el día de hoy sí llegó toda, Al parecer vamos a tener casa llena el día de hoy con Glenda, con Julie, con el compañero Marlon.

0: Amigos chavalones, bandita, clica de la Z. Seguimos avanzando y seguimos tocando más trancabadrazos. 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

0: tema Échale ganas, mijo. Suena aquí a través de la Z, donde suena puros trancamadrazos.
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0: Chavalones, bandita clica. 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Tú te sabes el título, repórtate, comunícate, manifiéstate. La primera persona que me diga el título correcto se va a ganar el par de boletos que tengo. Así que, ¿qué estás esperando? Arre, a reportarse, se ha dicho, y tú vas a elegir a dónde vas a querer ir a ver a la banda El Recodo.

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1: Las votaciones de noviembre son un referéndum a Donald Trump. El patrón histórico nos dice que el partido del presidente pierde terreno en las elecciones intermedias. De cumplirse el patrón, no significa que los demócratas puedan simplemente borrar las leyes migratorias de Donald Trump. Tampoco significa que una mayoría demócrata vaya a detener automáticamente las deportaciones. Pero sí significa que la Casa Blanca enfrentaría una oposición con capacidad de investigación y que para millones de latinos el resultado puede tocarles la puerta, puede afectar a su familia, puede afectar su trabajo y también puede afectar a sus hijos. Además, puede determinar qué tan agresiva será la política migratoria durante los últimos 2 años de la presidencia de Donald Trump. Existen señales de que los demócratas están preparando investigaciones sobre las políticas migratorias de Donald Trump si logran recuperar la Cámara. Existe otro dato muy interesante. La inmigración ni siquiera es necesariamente la primera preocupación del votante latino. Por años, los partidos cometieron el mismo error: creer que el latino vota automáticamente por un partido debido a la inmigración. El latino puede ser conservador en algunos temas y liberal en otros. Entonces, sí, noviembre es un referéndum sobre Donald Trump. Los republicanos tendrán que defender su récord. Los demócratas tendrán que atacarlo. Y el presidente, aún no aparezca en la boleta, estará presente prácticamente en todas las campañas.
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1: Así es, amigos, llegamos al segmento noticioso de este peor show mañanero, chavalones, bandita, clica del norte de California, amigos del estado de Washington y del estado de Oregon, ustedes que nos sintonizan, chavalones, en Portland a través de la 94.3 FM, gracias por sintonizarnos, amigos de Salem, de Molalla, de Beaverton, de Goodburn, amigos de Graham, de Hillsborough, de Clackamas, de Tualatin y todos los pueblitos y ciudades donde la señal de la Z sigue arremangando terreno. Llegamos a este segmento noticioso llamado las Chiqui News con el Chiquilín en la Torre. Y ahora sí, tenemos corresponsal nuestra guapísima Glenda Micha, al cual le doy la bienvenida. ¿Cómo estamos, Glenda?
2: Muy buenos días, Chiquilín. Muy buenos días, familia de la Z. Aquí estamos para informarles, comunicarles, comentarles. ¿Puedo empezar, Chiquilín?
1: Claro que sí. Póngase a trabajar, Glenda Miche, después de casi dos meses de que no se presentó a trabajar. Trabaje, por favor.
2: No sea envidioso, pero bueno.
1: La verdad es que sí.
2: Pero bueno, les platico que el día de ayer el príncipe Harry y Meghan Markle regresaron a Reino Unido junto a sus hijos Archie y Lilibet. El día de ayer al mediodía llegaron a Inglaterra, bueno, a Birmingham, desde un avión privado que voló desde California y aterrizó el día de ayer. El regreso ocurre después de los inicios de una posible mudanza de la pareja al Reino Unido este mes. Harry y Meghan no retomarán sus funciones oficiales como miembros de la realeza y se establecerán en una de las propiedades privadas en los Cotswolds, afuera de Londres.
1: Sí, porque no van a vivir en el palacio, que ya no van a ser parte de la familia real en sus funciones que desempeñan, ¿verdad?
2: Así es, o sea que se mudaron a su país del príncipe, pues ahora sí que como juniors, sí, pues no van a trabajar.
1: Qué gusto,
2: ¿no? Papá. Eso sí da envidia, Chiquilín.
1: Ándale, no como sí. La envidia que yo te tengo porque no vienes a trabajar.
2: Por dos meses, ¿no? Sí. Envidia a estos, pero bueno, por otro lado te comento que el gobierno de México desplegó 300 militares adicionales en Sinaloa, imagínate, 300 militares, después de que el Congreso Estatal designara a Graciela Domínguez como gobernadora interina en sustitución de Rubén Rocha Moya. Los elementos partieron este martes desde la base aérea militar de Santa Lucía rumbo a Mazatlán en dos aeronaves Boeing 737 y realizarán patrullajes, reconocimientos terrestres y acciones disuasivas.
1: Híjoles, ojalá que pronto llegue la paz a ese estado tan golpeado por la violencia y esperemos que esta mujer sí llegue a poner orden, no como el Moya que tomó su licencia y ha hecho una que para qué les cuento, la verdad. México, lindo y corrupto, no te acabes, por favor. Porque,
2: también podemos tomar licencia aquí, los locutores.
1: ¡Tú ya la tomaste! ¿Cómo que si podemos? ¡Claro que sí se puede! Tú ya la acabaste de tomar, mi estimada Glenda.
2: Me quedé pensando.
1: Por otra parte, amigos, familia poderosa de la Z, más de 150 muertos y cientos de desaparecidos. Fue lo que dejó, esta catástrofe allá en Nepal. Las impresionantes imágenes, que ha dejado la avalancha e inundación ocurrida el día de ayer. Óigame, es impactante. Tipo película hollywoodense se vio. Las sirenas en plena frontera entre China y Nepal. Luego se ve cómo personas están corriendo por sus vidas porque, óigame, el río. Primero destruyó la presa que estaba conteniendo, luego arrasó con todo y se arrasó con gran parte de varias poblaciones donde la verdad pues están buscando a posibles sobrevivientes de esta catástrofe allá en Nepal. Vamos a subir ahorita unos videos que están impresionantes. El día de ayer estábamos también subiendo videos donde, ay Dios mío, la verdad es que sí se ve como la fuerza de la naturaleza arrasa con todo.
2: Yo también lo estaba viendo y hasta pensé que era IA, pero no.
1: En un principio yo también, fue lo que pensé, dije, ay, andan estos. Cuando después va transcurriendo el día, me doy cuenta que no, que sí fue real.
2: Desafortunadamente. Es real. Pero bueno, te comento que, por otro lado, el gobierno de Estados Unidos cancela citas de visas de inmigrante y de residencia a nivel global en todas sus embajadas y consulados. Esto desde el día de ayer, varias personas que tenían cita para estos trámites recibieron un correo electrónico donde se les informaba que su cita está cancelada hasta nuevo aviso. Y esto debido a que el personal de las embajadas, los cónsules, están teniendo una capacitación para ser más estrictos, les van a dar una capacitación para checar que los aspirantes a visas o a residencias tengan, no sean carga pública en un futuro.
1: En un futuro, que es parte ahora sí que de la agenda política que tiene la actual administración de Donald Trump, donde está ahora sí que endureciendo las leyes de inmigración.
2: Pero en el Inter, pues mucha gente está varada porque mucha gente va desde otro ciudad o otro pueblo, otro estado, a donde están los cónsules, y bueno, se hace, hay mucha gente que sí está afectada por eso. Por otro lado, te comento que Canadá se suma a la alerta emitida por Estados Unidos sobre Mexicali, donde recomendó a los ciudadanos evitar edificios gubernamentales y buscar refugio en caso de un incidente. La advertencia ocurre después de que el gobierno de Estados Unidos suspendiera sus actividades y los viajes de su personal a la ciudad fronteriza.
1: Así es que la violencia que estamos viviendo en México ha llegado a muchos estados y se ha salido de control, y es por eso que luego también, pues ahora sí que están tundiendo al actual gobierno de Claudia Sheinbaum, que no está haciendo lo necesario para poder controlar todo lo que está pasando en México, y ojalá que pronto vuelva a la paz a nuestro país lindo y querido, y por supuesto también a esa región que está siendo golpeada últimamente. Hasta aquí la información para que usted esté bien informado o desinformado en este peor show mañanero, en su segmento Las Chiqui News con el Chiquilín de la Torre
2: y Glenda Mincha.
1: Pausa y regresamos aquí a la Torre de la Mañana.
2: Primero lo escucho aquí y después allá en otro lado.
1: Eso sí, tienes mucha razón, amiga, ¿eh?

0: Estamos nuevamente de regreso con ustedes, chavalones, en esta hora ya de las 7 de la mañana. Hoy día ya jueves 27 de agosto. Me da muchísimo gusto acompañarte. Me da muchísimo gusto saber que tú, que me estás escuchando en el norte de California, Oregon y el estado de Washington, te la estás pasando espectacular. Saludos para todos nuestros amigos que están trabajando en el área de Yakima y de Guanache, que ya andan en la pizca de la manzana, Julie.
1: Ya, chiquilín, se me cuecen las habas por ir allá y cortarme una manzanita directo del árbol a mi boca.
0: Julie, por cierto, quiero mandar el saludote para toda la gente que trabaja en los diferentes files. Gracias por acompañarnos, tanto de Norte de California, también en el estado de Washington, lo que viene siendo Mount Vernon, allá también en Yakima, y todas las ciudades, pueblitos y ahora sí, territorios donde la Z sigue arremangando terreno.
1: Así es, familia del Cotorreo de la Mañana, pero la invitación para que se queden con nosotros, porque esta es hora de informarse. ¿Por qué? Porque pues en esta hora vienen las chiquinotas con el Chiquilín en la Torre, y por supuesto que también viene el mentalista Marcos. ¿Te atreves a descubrir qué es lo que tiene preparado para nosotros?
0: Tú puedes comunicarte a la línea cítica de ayuda 971-202-1496 para que seas consultado, guiado y orientado por el mentalista Marcos. ¿Qué estás esperando? 971-202-1496, que ya está llegando, Julie, y viene con cafecito en la mano,
1: ¿eh? Me voy a esperar un ratito porque yo también quiero café.
0: Ok, pausa y regresamos aquí en este peor show mañanero.
1: El Cotorreo de la Mañana con el Chiquilín y su clica. Buenos días.

0: familia Chavalones, en este jueves cabalístico, jueves ya 27 de agosto, me da muchísimo gusto saber que tú estás en sintonía y que por supuesto ya empezaste a llamar y a marcar al 971-202-1496. 971-202-1496 en la línea cítica de ayuda. El mentalista Marcos ya está aquí con nosotros, con cafecito en la mano, y le agradezco rotundamente ahora sí que el cafecito que nos trajo. Y quiero darle la bienvenida al mentalista Marcos, sin más preámbulos. ¿Cómo estamos, mentalista? ¡Feliz jueves! Chiquilín,
1: hoy es jueves, jueves de Júpiter. Muy buenos días. Y ya, nuestra línea está habilitada. 971-202-1496. 971-202-1496. 971-202-1496. En esta mañana queremos brindarles a ustedes una ayuda, una orientación, una mano amiga. Tenemos preparados, sí, los caracoles vírgenes, pero no solamente los caracoles vírgenes, también las cartas del tarot. Por eso, el mentalista Andrés, el mentalista Milo, el mentalista Jacob, el mentalista Omar, el mentalista Santiago, Luciano, la mentalista Mari, la mentalista Janina, todos están allí esperando su llamado en privado. 971-202-1496, 971-202-1496. Hoy es el día indicado para que con la fuerza de Júpiter logremos romper esas cadenas de salamientos, trabajos de brujería, hechicería o magia negra que hoy por hoy te están llevando a fracasar. Tú, amiga, que estás completamente dolida porque esa persona a la cual le confiaste tanto te traicionó, ¿quieres que te ayudemos para que se arrepienta, venga, se arrodilla delante tuyo y te pida perdón? Nosotros lo haremos. 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
0: A llamar, se ha dicho, a la línea cítica de ayuda. Chavalones, bandita, clica de la Z. Muchas veces nuestra mente guarda secretos que muchas veces ni nosotros conocemos. El mentalista Marcos podría descubrirlos a través de los caracoles vírgenes, también de las cartas del tarot. Tú solamente le das su fecha de nacimiento y él va a poderte consultarte, guiarte y orientarte aquí en este segmento cítico donde tú eres lo más importante. Así que, ¿qué estás esperando? 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Mentalista Marcos, nos vamos a ir rápidamente con las llamadas. Ya está el conmutador lleno y la llamada número 2 es la elegida el día de hoy para ser la primera. La dejo en sus manos, es toda suya.
1: Vamos inmediatamente, Chiquilín, con la primera persona en línea hoy jueves. Muy buenos días, ¿con quién tengo el gusto?
2: Erika Ruiz.
1: Erika, ¿cuál es tu fecha de nacimiento?
2: 7 de agosto de 1988.
1: ¿Y cuál es el motivo de esta llamada, Erika?
2: Maestro, mi mamá murió hace 8 meses y dejó una herencia. Y mis hermanos están recibiendo su parte sin problema, pero la mía tiene trabas en todos lados.
1: Bueno, Erika, vamos a mirar a ver qué nos dicen los caracoles vírgenes. Dime una cosa, ¿tus documentos son los necesarios para poder reclamar la parte de tu herencia que te corresponde? O sea, ¿tienes los mismos documentos que tus hermanos?
2: Tengo los mismos documentos que ellos. El abogado mismo no entiende por qué la de ellos ya salió y la mía se traba en cada paso. Y yo siento como que algo en específico me está bloqueando.
1: Efectivamente, estás teniendo una interferencia por intereses mezquinos de una persona de tu propia familia que te quiere obstaculizar la posibilidad de que tú puedas posesionarte de lo que te corresponde como herencia y asimismo hacerte una oferta mínima por lo tuyo y acceder a los bienes que te han heredado, mi querida amiga. Te están haciendo unas ritualizaciones en un altar de la Santa Muerte donde han agarrado una fotografía tuya, la han puesto en un recipiente con un mixteo de sal fina de cocina mezclado con orín de gato negro y tierra de panteón, tierra de cementerio. Esto es lo que hay en ese altar de la Santa Muerte. Vamos a necesitar, mi querida amiga, que te hagas unos baños de, se llaman baños desatanudos, y también que vengas a nuestro centro de ayuda espiritual. Mejor dicho, mi querida amiga, te voy a dejar en línea privada con el mentalista Santiago con el mentalista Jacob y con la mentalista Mari para que ellos se hagan cargo de tu caso. ¿Te parece bien si te dejo en privado con ellos?
2: Claro que sí, yo aquí me quedo, gracias.
1: Muchas gracias, Erika, Dios te bendiga. ¿Y tú qué estás esperando? 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
0: Esa es la línea a la cual tú debes de comunicarte, porque así como nuestra buena amiga Erika fue consultada, guiada y orientada ahorita en vivo y a todo color, tú también puedes preguntarle al mentalista Marcos cuál es la razón por la cual tú tienes ahora sí que una mala racha. Él está aquí para consultarte, para guiarte y para orientarte. 971-202-1496. En esta pequeña pausa musical, el mentalista Marcos va a estar tomando llamadas fuera del aire. Así que a reportarse, se ha dicho, en este jueves espectacular. Regresamos en breves minutos aquí a este peor show mañanero, El Cotorreo de la Mañana.
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1: 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Soy mentalista, parapsicólogo, metafísico, y no estoy acá para prometerle un milagro. No, estoy acá para que usted y yo, cara a cara, frente a frente, trabajemos y eliminemos a través de su boca, a través de sus manos, a través de su cuerpo, a través de su orina, a través de su materia fecal, cualquier trabajo de brujería, hechicería o magia negra que te estén realizando. ¿Tú crees que esos dolores que vienes sintiendo en tu cabeza, esos dolores que sientes en tu espalda, esa impotencia sexual, esa frigidez, usted señora, esos dolores en sus articulaciones, ¿usted cree que eso es natural? ¿Usted piensa que eso es simplemente por la bola de años que usted tiene? No, amiga mía, no, yo le aseguro y se lo demostraré cara a cara, frente a frente, cuando usted venga hoy mismo a mi centro de ayuda espiritual, que lo suyo tiene que ver con un trabajo de brujería. 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
0: 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Nos vamos rápidamente con la segunda llamada del día de hoy. Ingeniero, por favor, pásame la llamada número 6, que ya está lista y preparada. Mentalista Marcos, la llamada la dejo en sus manos. Es toda
1: Chiquilín,
0: suya.
1: Inmediatamente vamos con la siguiente persona en línea. Muy buenos días. ¿Con quién tengo el agrado de hablar?
2: Hortensia Zamora.
1: Hortensia, bienvenida al segmento del mentalista. ¿Cuál es tu fecha de nacimiento?
2: 19 de febrero del 77.
1: Mi querida hermana en Cristo, ¿cuál es el motivo de esta llamada telefónica?
2: Pues yo trabajo de repartidora en una aplicación. Mi problema es que últimamente cuando manejo me entra una desesperación muy fuerte. Me enojo con otros conductores. Y hasta me bajé del carro para discutir con alguien. Y cuando eso me pasa no me siento yo misma, como si fuera otra persona, no sé cómo explicarlo.
1: Bueno, Hortensia, vamos a mirar a ver qué nos dicen los caracoles vírgenes. Uy, conducción temeraria es lo que tienes, mi querida hermana en Cristo. Y déjame decirte que veo acá que inclusive has estado a punto de tener un accidente.
2: Sí, como usted dice, por manejar muy agresivo he estado a punto de tener varios accidentes.
1: Hortensia, según veo acá, mi estimada amiga, estás atravesando por un proceso bastante complicado en tu vida. Y esto ha hecho que tú busques en redes sociales justamente explicaciones, consejos, orientaciones en brujos, hechiceras, inclusive tarotistas. Y te han originado a ti bastantes incertidumbres. Pero sobre todo, mi querida amiga, esto que te está pasando no tiene nada que ver con brujerías, no tiene nada que ver con magia negra, tiene que ver con un suceso que te está ocurriendo con tu expareja.
2: Pues sí, yo me separé de él por la mala vida que me estaba dando y pues me dijo que yo iba a ver, que sin él yo no podía salir adelante.
1: Efectivamente, hay muchos hombres, como hay muchas mujeres, que en un momento de separación, de distanciamiento, de alejamiento, lo primero que hacen es tener una sentencia de que vas a sufrir, te vas a arrepentir, sin mí no vas a hacer absolutamente nada. Y cuando empezamos a experimentar como trabas, relacionamos una cosa con la otra, buscamos a esos brujos, hechiceros, pitonisas, tarotistas, les decimos, me pasó esto con mi ex, y ellos inmediatamente dicen, tu ex te está haciendo un trabajo de brujería. Es lo que está pasando contigo, mi querida amiga, y tú no tienes ningún trabajo de brujería. Mira, te voy a dejar en privado con mis colegas. ¿Te parece bien?
2: Gracias, aquí voy a esperar.
1: Perfecto, mi querida amiga. Dios te bendiga. Y tú, ¿qué estás esperando? 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
0: 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A llamar se ha dicho, mentalista Marcos, por aquí lo esperamos ya mañana viernes, el inicio del fin de semana. Pausa y regresamos aquí al peor show mañanero a través de la Z, el cotorreo de la mañana.

brother, la canción que acabamos de escuchar de los pandiqueados de Oaxaca y los patrones del hype se llama Qué Loquerón. Sonó aquí a través de la Z en este jueves espectacular, ya 27 de agosto. ¿Ya estás listo y preparado, chavalones, para este gran fin de semana que se aproxima? Donde, óigame, viene el compita fantasma. Este viernes 28 de agosto se presenta en un jaripeo de noche junto con Edgardo Núñez, Explosión Musical, y en el ruedo los Torrazazazos de Rancho San Juan. Recuerda, este viernes en la Plaza Camino Real se presentan, pero el sabadito 29 de agosto se estarán presentando en lo que viene siendo el Rancho La Fortuna de Tulalip, Washington. 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Y para cerrar esta gira, llega a la Plaza La Nueva Centinela de Audo del domingo 30 de agosto, en un gran super jaripeo. 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Así que repórtate, participa y suerte.

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1: Así es, amigos, llegamos al segmento noticioso de este peor show mañanero, chavalones, bandita, clica del norte de California, amigos del estado de Washington y del estado de Oregon. Ustedes que nos sintonizan, chavalones en Portland a través de la 94.3 FM, gracias por sintonizarnos, amigos de Salem, de Molalla, de Beaverton, de Cuthbert, amigos de Graham, de Hillsboro, de Clackamas, de Tualatin y todos los pueblitos y ciudades donde la señal de la Z sigue arremangando terre. Llegamos a este segmento noticioso llamado las Chiqui News con el Chiquilín en la Torre. Y ahora sí, tenemos corresponsal nuestra guapísima Glenda Micha, al cual le doy la bienvenida. ¿Cómo estamos, Glenda?
2: Muy buenos días, Chiquilín. Muy buenos días, familia de la Z. Aquí estamos para informarles, comunicarles, comentarles. ¿Puedo empezar, Chiquilín?
1: Claro que sí. Póngase a trabajar, Glenda Micha, después de casi dos meses de que no se presentó a trabajar. Trabaje, por favor.
2: No sea envidioso, pero bueno.
1: La verdad es que sí.
2: Pero bueno, les platico que el día de ayer el príncipe Harry y Meghan Markle regresaron a Reino Unido junto a sus hijos Archie y Lilibet. El día de ayer al mediodía llegaron a Inglaterra, bueno, a Birmingham, desde un avión privado que voló desde California y aterrizó el día de ayer. El regreso ocurre después de los inicios de una posible mudanza de la pareja al Reino Unido este mes. Harry y Meghan no retomarán sus funciones oficiales como miembros de la realeza y se establecerán en una de las propiedades privadas en los Cotswolds, afuera de Londres.
1: Sí, porque no van a vivir en el palacio, que ya no van a ser parte de la familia real en sus funciones que desempeñan, ¿verdad?
2: Así es, o sea que se mudaron a su país del príncipe, pues ahora sí que como juniors, sí, pues no van a trabajar. Qué gusto, ¿no? Gusto, papá. Eso sí da envidia, Chiquilín.
1: Ándale, no como sí. La envidia que yo te tengo porque no vienes a la hora, ¿verdad?
2: Por dos meses, no, envidia a estos, pero bueno, por otro lado te comento que el gobierno de México desplegó 300 militares adicionales en Sinaloa, imagínate, 300 militares, después de que el Congreso Estatal designara a Graciela Domínguez como gobernadora interina en sustitución de Rubén Rocha Moya. Los elementos partieron este martes desde la base aérea militar de Santa Lucía rumbo a Mazatlán en dos aeronaves Boeing 737 y realizarán patrullajes, reconocimientos terrestres y acciones disuasivas.
1: Híjoles, ojalá que pronto llegue la paz a ese estado tan golpeado por la violencia y esperemos que esta mujer sí llegue a poner orden, no como el Moya que tomó su licencia y ha hecho una que para qué les cuento, la verdad. México, lindo y corrupto, no te acabes, por favor.
2: Porque, también podemos tomar licencia aquí, los locutores.
1: ¡Tú ya la tomaste! ¿Cómo que si podemos? ¡Claro que sí se puede! Tú ya la acabaste de tomar, mi estimada Glenda.
2: Me quedé pensando.
1: Por otra parte, amigos, familia poderosa de la Z, más de 150 muertos y cientos de desaparecidos. Fue lo que dejó, óigame, esta catástrofe allá en Nepal. Las impresionantes imágenes, que ha dejado la avalancha e inundación ocurrida el día de ayer. Óigame, es impactante. Tipo película hollywoodense se vio. Las sirenas en plena frontera entre China y Nepal. Luego se ve cómo personas están corriendo por sus vidas porque, óigame, el río. Primero destruyó la presa que estaba conteniendo, luego arrasó con todo y se arrasó con gran parte de varias poblaciones donde la verdad pues están buscando a posibles sobrevivientes de esta catástrofe allá en Nepal. Vamos a subir ahorita unos videos que están impresionantes. El día de ayer estábamos también subiendo videos donde, ay Dios mío, la verdad es que sí se ve como la fuerza de la naturaleza arrasa con todo.
2: Yo también lo estaba viendo y hasta pensé que era IA, pero no.
1: En un principio yo también, fue lo que pensé, dije, ya andan estos. Cuando después va transcurriendo el día, me doy cuenta que no, que sí fue real.
2: Desafortunadamente. Es real. Pero bueno, te comento que, por otro lado, el gobierno de Estados Unidos cancela citas de visas de inmigrante y de residencia a nivel global en todas sus embajadas y consulados. Esto desde el día de ayer, varias personas que tenían cita para estos trámites recibieron un correo electrónico donde se les informaba que su cita está cancelada hasta nuevo aviso. Y esto debido a que el personal de las embajadas, los cónsules, están teniendo una capacitación para ser más estrictos, para se van a, les van a dar una capacitación para checar que los aspirantes a visas o a residencias tengan, no sean carga pública en un futuro.
1: En un futuro, que es parte ahora sí que de la agenda política que tiene la actual administración de Donald Trump, donde está ahora sí que endureciendo las leyes de inmigración.
2: Pero en el Inter, pues mucha gente está varada porque mucha gente va desde otro ciudad o otro pueblo, otro estado, a donde están los cónsules, y bueno, se hace, hay mucha gente que sí está afectada por eso. Por otro lado, te comento que Canadá se suma a la alerta emitida por Estados Unidos sobre Mexicali, donde recomendó a los ciudadanos evitar edificios gubernamentales y buscar refugio en caso de un incidente. La advertencia ocurre después de que el gobierno de Estados Unidos suspendiera sus actividades y los viajes de su personal a la ciudad fronteriza.
1: Así es que la violencia que estamos viviendo en México ha llegado a muchos estados y se ha salido de control, y es por eso que luego también, pues ahora sí que están tundiendo al actual gobierno de Claudia Sheinbaum, que no está haciendo lo necesario para poder controlar todo lo que está pasando en México, y ojalá que pronto vuelva a la paz a nuestro país lindo y querido, y por supuesto también a esa región que está siendo golpeada últimamente. Hasta aquí la información para que usted esté bien informado o desinformado en este peor show mañanero, en su segmento Las Chiqui News con el Chiquilín de la Torre.
2: Y Glenda Micha.
1: Pausa y regresamos aquí a la Torre de la Mañana.
2: Primero lo escucho aquí y después allá en otro lado.
1: Eso sí, tienes mucha razón, amiga, ¿eh?

0: Sí, no, no, no. Va a ser una así que una tarde, noche espectacular.
1: Sí,
0: usted los va a ir a ver porque se van a presentar en el estado de Oregon y en el estado de Washington. 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Más adelante les voy a decir exactamente los lugares específicos donde se van a presentar.
1: Yo no sé ustedes, pero yo voy a ir a ver a mi novio, Casimiro.
0: Oh, sí, cierto, que te andabas tirando ahí el rollo, ¿verdad? No, no, no. Oye, Yuli, ¿y sí es cierto la historia que dicen que se quedó trabado una vez cantando la bota, la bota, la bota?
1: De vez en cuando se queda trabado.
0: Ya no, Yuli, ya no. Yo, la verdad, estoy porque se me cuecen las habas por ir y ver al hijo de Casimiro. No hacer nada y cobrar más que los músicos, Juli. A ver si puedo hacer un TikTok y me hago viral con él.
1: Imagínate. Puede ser, Chiquilín, fíjate que sí se gana el dinero facilito, Juli, ¿verdad?
0: Así como que trabajando en el jaripeo de Rancho La Huerta, estilo el hijo de Casimiro. O sea, dejo que el pariente haga todo y yo cobro y hago como que hago nada, ¿no? Chido.
1: Estaría muy chido, Chiquilín.
0: Amigos, ya entramos a la hora de las 8 de la mañana. Gracias por acompañarnos, amigos del Norte de California, Oregon, del estado de Washington. Como dice Yuli, ya cachis viernes, es jueves, el día de
1: ánimo,
0: hoy.
1: Ánimo, ánimo, mi gente, que sí, pues sabemos que apenas es jueves, pero oye, hay que pensar en el viernes para que el jueves se te haga bien chiquitito.
0: No, Yuli, ¿cómo que se te haga chiquitito? Bueno, que se te acorte el
1: cortito el día, Chiquilín.
0: Pero que se te haga chiquitito, no inventes, Yuli. Nadie quiere que se le haga chiquitito, es más, ni a las mujeres quiere que se les haga chiquitito, Yuli, no. Por no, eso de que quieren
1: todo
0: grande.
1: No te vayas
0: grande.
1: Por otro lado, Chiquilín.
0: Ah, bueno, estás hablando.
1: Yo estoy hablando inocentemente. No,
0: ya capichi, pues. Pero ¿saben qué, familia? Chavalones, bandita, clica, quédense en sintonía, porque el día de hoy y a esta hora traemos la regaladera de boletos, los últimos pares de boletos para que tú te vayas a ver a mi banda El Mexicano, a la banda, Los Recoditos, la banda Machos, la banda, El Recodo, vienen en un super jaripellón a lo que viene siendo baile en Topenish, jaripeo en Molala y jaripeo en Everett. ¡Ay, eso no es todo! Porque si pensabas que nada más era lo único que se viene aquí en el área, déjame decirte que el compa Fantasma y Edgardo Núñez también van a estar de gira artística el viernes, Yuli, van a estar en el Rancho Camino Real ahí en Oregon. El sábado van a estar en Tulalip, Washington, y también el sábado en Owlet, Washington. Ahora sí que se viene un fin de semana ajetreado para que tú vayas y te diviertas. ¿Qué es lo que quieres bailar? ¿Quebradita? ¿O quieres ir ahí con corridos alterados con mi compita el Fantasma? Así que mantente en sintonía porque, oye, tenemos sorpresa el día de hoy. Ya pusimos a trabajar al Zetaboy que haga algo porque nada más se la pasa ahí sentado diciendo hagan esto, sí, hagan el otro.
1: Se gana el dinero también es otro que se me hace a mí que su trabajo está facilito. ¿Tú qué piensas?
0: Casi podría ser el doble de Casimiro, Yuli. Oye, gana el dinero sin hacer nada. Yo quiero su puesto del Zetaboy.
1: Nosotros que sí tenemos que trabajar.
0: Hay que levantarse temprano y todo, pero ¿sabes qué, Yuli? Ahorita estoy en información aquí con el ingeniero y me está diciendo que está trabajando marchas forzadas para poder ahora sí que contactarse con mi compita el Fantasma y que le haga una entrevista, ¿no? El Zetaboy estaría
1: claro,
0: chido.
1: Estaría muy chido.
0: Así que Zetaboy, póngase a trabajar, por favor, porque mueva mar, tierra y cielo, y pare ahorita al compita Alexander, mejor conocido como el Fantasma, y espero que esa entrevista esté no perrona, sino perroncísima. Así que mantente en sintonía, ¿eh?
1: Así es, chicos y chicas que escuchan la Z, pues les cuento que en esta hora tenemos la hora más escuchada de este peor show mañanero, y eso no es todo porque ya casi tenemos patrocinador para los mitotes del Chiquilín.
0: Ándale, ya andas en eso, Yuli.
1: Ando en eso, para todas las personas, mujeres, hombres, lo que sea que tengan un negocio, quieren patrocinar los mitotes del Chiquilín, pues póngase en contacto.
0: Oye, yo pensaba que ya estabas en pláticas con alguien, andas aquí promocionando tu segmento, ¿dónde digo? Ay, Dios,
1: bueno, Chiquilín, corazones de melón, en esta hora vienen los mitotes del Chiquilín, por supuesto que también viene Gastón Mascareñas y su famosísima parodia, además que vamos a ver si el Zetaboy nos trae esa entrevista con el Fantasma.
0: Oye, yo te apuesto a que el Zetaboy lo va a lograr. Oye, tantos años en la radio y tantos años de estar en el medio del
1: tiene
0: espectáculo.
1: Tiene que tener sus conectes.
0: A fuerza, Yuli, sí.
1: No
0: así
1: nos puede
0: que
1: quedar
0: no
1: mal.
0: No me puede quedar mal. Ya lo comprometí para que el Zetaboy se ponga a trabajar y haga la entrevista. Finalmente. Con el fantasma. Yo no lo dije, en exclusiva. La Yuli dice que el Zetaboy nada más se la pasa ahí sentadote en la oficina, no viendo, cierto, las redes sociales de los demás locutores.
1: Yo no dije nada, yo no dije nada. Si tú, nombre, yo sé que le da duro a la chamba.
0: Saludos para mi compita, el Zetaboy, puro Oaxaca. Oye, orgullosamente chapulinero, sí, orgullosamente mezcalero, y también es mi hermano Águila. De seguro nos ha de estar escuchando ahorita, Yuli. Mejor ya cállate, porque sí, si no, nos van a sacar desde este peor show en general. Vamos a una pequeña pausa y regresamos aquí.
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0: Ay, nada más para las coconas. Yo soy Oscar Ramos, el Z-Boy, y para todas las estaciones de Bustos, Viria, la Z, la Grande, la Máquina, la Pantera, todo Oregon, Washington y California. Gracias por estar en sintonía de tu estación favorita. Y bueno, el día de hoy ya escucharon ahí el inicio, el intro de esta canción tan popular que se llama Mi 45. Vamos a darle la bienvenida. Él es el Fantasma. Mi queridísimo Fantasma. De maravilla. Oiga, gracias por tomarnos la llamada. Nos hubiera gustado tenerlo aquí en cabina, pero sabemos de sus múltiples compromisos que tiene. Pero de verdad, de corazón, te agradezco que me regales algunos minutos, porque el tiempo es oro y tú nos estás regalando un poquito de ese tesoro. Quiero hablar acerca de estos eventos que vas a estar realizando este fin de semana por estos rumbos. Pero antes, yo sé que ya estás cansado, Fantasma, que te pregunten por qué el Fantasma, por qué mi 45, por qué no te gusta la música nueva. Y bueno, tantas cosas que están de preguntar que tú dices, ya, no chiflen, por favor. Por eso, mejor cuéntame de la música que vienes promocionando y de tus próximos eventos.
1: Pues ahorita tenemos ahí bastantes temas que vienen en camino, muy chingón. Ahorita estamos ahorita promocionando temas ahí como El Culpable, estamos promocionando ahí los discos que tenemos ahí con mariachi. Bastante movimiento que traemos, pero más que nada, quiero hacer la gran invitación para toda mi gente. Este fin de semana vamos a andar por todas las áreas ahí de Oregon y también de Washington. Usted dígame ahí con cuál iniciamos, cuál fecha que quiere que podamos iniciar para promocionar y le damos para adelante.
0: Vamos a irnos aventando desde el viernes, porque el viernes llega el Fantasma y Edgardo Núñez. Esto será en Plaza Camino Real. Además habrá un jaripeazo ahí con el Rancho San Juan de Froilán Rodríguez. Esto será el viernes 28, mi raza, para que lo apunte. Y después también mi compadre el Fantasma estará el próximo sábado. Aquí tengo la fecha, póngamela aquí, producción, por favor.
1: Aquí el sábado vamos a estar presentes con toda mi gente allá en Tulip, Washington. En Tulip, Washington, ahí estaremos presentes con toda mi gente, no se lo pueden perder, ahí estaremos en Rancho La Fortuna, así para que la gente esté presente ahí. Y domingo, sin falta, vamos a estar con toda la raza en Outlook, Washington, ahí en la nueva Centinela, ahí para la Plaza de Toros, para que la gente se prenda. Vamos a estar juntos este fin de semana con mi compa Edgardo Núñez, la banda Coahuiz y también la banda El Mexicano y Cosme Tadeo y sus Reyes y pues la explosión musical y pues ya varios compañeros y aparte pues los Ranchos San Juan que no pueden faltar en la el viernesito que estamos ahí con toda la gente en McMinnville, Oregon.
0: Esas son las tres fechas, arrancando desde el viernes, sábado y domingo. El elenco pues va variando un poquito dependiendo de la ciudad, pero bueno, para eso ahí cheque las redes sociales de mi compa el Fantasma. Ahorita le vamos a preguntar por esas redes sociales. Yo te estaba tirando cura por la pregunta del Fantasma, porque yo he visto tantas entrevistas tuyas que siempre te preguntan lo mismo. Yo dije, nada más le voy a tirar y de pura cura, porque ya todo mundo sabe por qué le dicen el Fantasma. Pero hablemos también de este tema, El Culpable con mariachi. Se ve que te gusta mucho lo del mariachi, ya te he escuchado otros temas anteriores a este, pero este te quedó bien perroncísimo, chingoncísimo.
1: Sí, sí, sí. Muchas gracias, sí señor, nosotros sacamos a un... Pues yo meto mariachi en ciertos eventos, en lugares donde vamos a estar así principalmente como en arenas y eso. Metemos al mariachi, ahorita yo traigo la banda, el cerreño y el norteño conmigo. En todas las fechas y en lugares meto mariachi, pero... Tengo desde el 2018 trabajándolo mucho en México y en Estados Unidos lo he traído en ciertos lugares. Pero sí, me gusta un chingo el mariachi. A mí se me hace un momento muy perrón ese, porque ese tramo, pues toda la gente se llama las rolas de mariachi. Hice un homenaje, un disco de homenaje que se llama Nostalgia. Entonces ya viene siendo todo el homenaje de José Pedro Jiménez. Entonces metimos ahí varias piezas de ahí del señor. Y este tema del culpable, también la verdad que desde que me la presentaron el tema me gustó un chingo y es un tema... Pues le queda a mucha gente porque es una manera de expresarse diferentemente. Ya ve que el hombre siempre gana, que el hombre siempre corre a la mujer y que sabe de la chingada y que ya no la quiere. Este ya totalmente la controversia al revés, pues está diciendo que sí la caga uno y pues no tiene necesariamente que ser por una mujer. Puede ser como para un papá que ándale mal a su hija o algo así. Hay muchas maneras de cómo ver la canción de diferentes maneras, pero... El tema me gustó mucho y esperemos que la gente la sigan apoyando y escuchando en todas las plataformas digitales, ya está disponible, porque está muy perra.
0: La voy perra y bueno, la puede pedir también en sus estaciones de Bustos Media. Oye, ya eres un sex symbol, porque las mujeres aquí entre nos, mira, en el círculo de amigas que tengo, dicen, no, hombre, el fantasma, qué guapo se ve sin sombrero con ese pelito chino.
1: No, pues, ¿qué les diré? No, es lo que hay.
0: Oye, es que te vemos, estamos bien acostumbrados a verte con sombrero y en este video, que ahorita pues es el más popular que tienes, el de El Culpable, de esta nueva canción que tienes, pues está sin sombrero, ahí con saquito y toda la cosa. Eres de los artistas que se atreve también a hacerle un giro a su música y eso, la verdad, pues es de apreciarse. No le tienes miedo, ¿verdad?, a cambiarle el estilo.
1: Pues es que no es tanto que estamos cambiando la manera. Obviamente seguimos con el regional firme y puesto, y nosotros somos muy a la antigua, a la vieja escuela, y pues, pero obviamente sí, sacando mariachi, no poniéndome sombrero, y me salí acá más de gala. Pero pues obviamente que para la mariachi hay que salir obviamente respetuosamente bien y vernos obviamente decente, no salir como payasos cantando con mariachi, porque obviamente es muy, muy delicado todo ese sistema de mariachi. Entonces hay que respetar el grado como es, y nosotros somos así.
0: Claro que sí. Bueno, pues yo voy a respetar tu tiempo porque tienes pues más cosas que hacer. Te lo agradezco muchísimo. Pero al principio te preguntaba esto de tu gente que te escucha, que te admira. Eres una persona que desde muy joven, antes de ser el artista y la estrella que eres actualmente, pues tuviste una chamba que quizás pues es la que tiene mucha de nuestra gente, trabajar, por ejemplo, tú en la poda de árboles. Pero a toda esa gente, no importando la edad, si son jóvenes, si son viejos, si son señoras, son señores, ¿qué mensaje le das para toda esa gente que ahorita está trabajando y que pues con la situación tan complicada que se vive aquí en los Estados Unidos, ¿qué mensaje le tienes para ellos?
1: No, pues esperemos que toda la gente le eche bastante ganas. Obviamente que a veces hay momentos donde uno se le atora la carreta y quiere tirar la toalla de una. Igual a mí también en muchos tiempos se me atoraba y esperábamos que las cosas no iban a cambiar, pero pues obviamente el que no sigue no avanza. Entonces, atorándole a las cosas como vengan, y que Dios los bendiga siempre en el camino, y que siempre tengan fe en Dios, que las cosas van a seguir todo bien. El propósito siempre sale por delante. Entonces nosotros estamos más que agradecidos con la gente y el público por el apoyo, y vuelvo y lo repito y siempre se los diré, que muchísimas gracias por estos 10 años que llevamos de la carrera, que nos siguen aportando y apoyando nuestra música y cantando con nosotros y acompañándonos en los eventos. Y pues más que nada, pues bendiciones para toda la gente, que no hay que rendirse, que darle para adelante. Entonces nosotros le hacemos la invitación para este fin de semana, para que estén con nosotros, acompañarnos, echarse un trago, para poder convivir un rato, salirse un poquito de los problemas y poder corear canciones, y después regresamos a las labores como siempre. Y más que nada, un abrazo para toda la gente que están allá en Oregon y toda la gente de Washington y sus alrededores.
0: Claro que sí, les recuerdo, ese próximo viernes 28 en la Plaza Camino Real llega El Fantasma junto a Edgardo Núñez. Pero también sigue toda la fiesta y la diversión, porque llegan también el domingo 30 de agosto en la nueva Centinela de Outlook Washington. El día sábado ya me lo andaba brincando, pero estarán en la Plaza El Rancho La Fortuna de Tualpa, Washington. Ahí estará El Fantasma, Edgardo Núñez, la banda Co-Wish, Cosme Tadeo, una leyenda de la música y para bailar, y además de mi banda El Mexicano, de Germán Román. Muchísimas gracias, Fantasma, cuídate mucho, bendiciones, y que sigan los éxitos, que sigas triunfando como hasta el momento lo sigues haciendo.
1: Ya dijo mi amigo, bendiciones de todo corazón y gracias por su tiempo, aquí estamos al chingazo, ¿no?
0: Claro que sí, él es El Fantasma y lo puedes escuchar en todas sus estaciones de Bustos Media.

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1: Así es, amigos. Y en esta hora, como ya es costumbre, mi amigo Gastón Mascareñas ya está haciendo acto de presencia con su famosa parodia. El día de hoy nos envió una parodia que yo quiero que tú pongas mucha atención. Porque, óigame, si te bañas en el mar, debes de tener mucho cuidado, porque cualquier cosa puede pasar. Y si no, hay que preguntarle a la modelo Cindy Benítez Fernández, que se hizo viral luego de vivir una experiencia un poco aterradora durante sus vacaciones. ¿Quieres saber y enterarte qué fue lo que le pasó? Ok, pon mucha atención. Parodia grabada sobre la canción El Paso de la Tortuga de Alberto Benita, nos trae Gastón Mascareñas su parodia titulada El Cuento de una Tortuga, y suena aquí a través de este peor show mañanero.
2: El cuento que les voy a cantar a continuación tuvo lugar por allá por Detroit. No, perdón, en Tanzania.

0: Así le quedó el glúteo a la pobre Cintia.
1: Ay, pobre
2: Cintia. Y es que imagínate que tú vas a la playa y te suceda este tipo de incidentes. Óyame, se ha visto, ¿no? Como también pescados han, ahora sí que atacado a varios transeúntes o vacacionistas que están en el mar. También como las famosas estrellas de mar y algunas que otras jellyfish que se les pegan a la gente y les producen daños. Ah, espero que no le vaya a pasar a usted lo mismo que le pasó a esta modelo. Y si le pasa lo mismo y necesita a alguien quien le sobe, usted llámenos, que nosotros con muchísimo gusto vamos y le sobamos una chica. ¿Por qué no? Regresamos aquí al peor corto de... Regresamos aquí al peor... ¿Por qué no? Yo me ofrezco como voluntario. Regresamos aquí al peor show mañanero, el 4 de la mañana.

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1: Llegamos al segmento donde se levanta el rating de este peor show mañanero, el cotorreo
2: así
1: de la mañana.
2: Así como lo dijiste, Chiquilín, se escuchó bien bonito.
1: Julie, y de veras sí será, de veras sí será.
2: ¿Qué?
1: El que levanta el rating.
2: Sí, es este, Chiquilín. Mira que se reporta nuestra gente al 503-915-8845. Díganos, familia, el cotorreo de la mañana. Y díganle, Chiquilín, ¿cómo a ustedes les sirve de terapia este segmento? Porque escuchan pues todo el mitote, Chiquilín, y la verdad a toda la gente le encanta.
1: Yuli, la güerita el día de ayer también andaba ahí, dijo, en su ladrillo, y dijo que su segmento es el más escuchado y que no sé qué. La Ceci también el día de ayer también dijo que su segmento.
2: La Ceci ya aceptó que ella está trabajando en lo de ella y le den un tiempecito. Eso quiere decir que ella no se siente segura de su segmento todavía.
1: Compa Marlon es el único que viene con los pies en la tierra, dice, yo nada más vengo a aportar a este peor show. Y
2: pues pobrecito, porque se debe de poner a vender su segmento.
1: Y, y fíjate que ahorita que escuchamos la entrevista también del compita Zetaboy, también va a ayudar entonces a que este peor show mañanero pues tenga más rating y ahora sí que haga más ventas. Usted quiere patrocinar alguno de los segmentos, hágame el favor para que esta mujer ya ahora sí pueda decir que sí es el segmento
2: que levanta el rating.
1: Así,
2: por
1: así
2: supuesto.
1: Es. Ya se parece al innombrable, me cae que están cortados por la misma tijera.
2: Ulises Mondragón, Chiquilín, te manda saludos.
1: No puedes decir ese nombre aquí, Yuli, te digo, no, la riegas. No se puede nombrar ese nombre, por favor. Mejor pasemos rápidamente a los mitotes del día de hoy. Platícame, cuéntame qué mitotazo hay el día de hoy.
2: Bueno, Chiquilín, pues esta vez vamos a estar hablando sin querer queriendo. Tenemos que darle un rasponcito a la Casa de los Famosos México. ¿Por qué? Bueno, déjenme les platico, chicos y chicas que están escuchando, que la eliminada de este pasado fin de semana fue Yanel García.
1: Y
2: fíjate que a muchos de su fandom les estuvo lastimando mucho.
1: Es que ¿sabes qué? Que se armó una controversia. Creo yo que los exhibieron.
2: Ajá.
1: La producción de la Casa de los Famosos exhibió a todos los participantes.
2: Porque no hubo enfrentamiento este pasado fin de semana.
1: La semana pasada cuando les dijo que no hacían nada, que no se peleaban, que no sé qué, y Yanel fue una de las que alzó la voz y dijo, bueno, es que mi contenido no es de pelearse, yo también tengo una imagen, tengo que cuidar mi, y está bien.
2: Y muchos creen que por eso la sacaron.
1: Pues es que también creo yo que alzó la voz en contra de la producción y creo que pues también están pasando factura, ¿no? Aunque también Galilea Montijo le estaba echando tierrita, ¿eh? Como que ¡ay, prefiero que me saquen antes de que me nominen, antes de que digan que soy un mueble ahí en la Casa de los Famosos, que diga de los famosos.
2: De los famosos, Chiquilín. Pero fíjate, bueno, en este caso, vamos a estar hablando de ese Pérez, que es uno de los participantes de la casa.
1: Ya se la saben, las carteras y todo lo que traigan de valor, échelo aquí, ya se la saben, y que se mueva, les damos sus catazos, chale, valedor. Ese es el S. Pérez.
2: Bueno, pues, le están diciendo que es un mueble y que no sirve para nada, y al cual Edwin Cass, pues, es su amigo. Bueno, pues, fíjate que Edwin Cass se puso las pilas, se fue para allá con su esposa y también con Brincos Dieras y le cantaron las mañanitas desde la calle a ese Pérez para que las escuchara y también le echaron una porra y tenemos audio.
1: Sí, porque él cumplió años el ese Pérez, sí, en pleno exilio, uh-huh, ¿verdad? Que aunque yo más que exilio, parece que era la casa del ese Pérez y de los que muchos que vivimos en México, o sea, ahí veo la verdad la fresada, ¿no? Ahí sí. Te vamos a mandar a... Oye, muchos viven así en México y no se andan quejando, pero bueno, escuchemos, ¿verdad? Cómo Edwin Cass y el grupo Firmen fueron a echarle porras al S. Pérez. ¡Audio!
3: No, lo que sea puede ser menos mueble, eso sí, siento que sí, pero bueno, vamos a cantar las manitas hasta siquiera para que no sea tan triste ahí donde está ahorita. Vamos.
4: Que disfrute nuestra estancia ahí, que sea él nada más, que no se enchaque, que no te enrasque, que no le des foco a la gente, mijo, si tú eres la mera verga adentro, chingada madre, uy, todo el tiempo, que son tus amigos, Sandro, Karina, ya saben que también lo que Chico, dile a la Karina que ya llegó el Uber por ella.
1: Híjoles, no, es que ves? Con esos amigos y con esas porras y oye, en el video que estoy viendo aquí, tiene una foto del S. Pérez, ahí le estuvieron dando según tequila. No, no, la verdad.
2: Brindaron al por estilo él. Grupo Firme, chiquilín.
1: Exactamente. Y la verdad es que son muy buenos amigos. S. Pérez ha hecho una amistad ahora sí que muy fuerte y un vínculo. Yo estaba viendo en un video donde lo están entrevistando. Dice, ¿y ese qué? Es parte del staff. ¿Pero qué? ¿Qué hace o qué? No, pues nada más viene y se pone pedo con nosotros el S. Pérez.
2: El S. Pérez. Pues le vamos a desear suerte al S. Pérez, chiquilín. Esperemos que no salga y sea uno de los finalistas de la Casa de los Famosos.
1: Pues parece que hay mucha gente que ha conectado con él y es que se requiere ciertos personajes dentro de la casa para que pues funcione, y él es uno de esos personajes que se necesita, gente del pueblo, gente que se laje. Ahora sí que cualquier espectador se siente identificado con él. Así que, claro que muy que buen sí. Mitote. Hey,
2: bueno, chiquilín, y pasando a otro mitote, chiquilín, rápidamente vamos a hablar de uno de tus amores platónicos.
1: Ah, ¿de quién vamos a hablar, Julie?
2: Pues no es del Bombón Asesino, ¿eh?
1: No, ¿de quién es? Otra, ¿de quién es? ¿De otra? ¿Quién será? ¿De Maribel Guardia?
2: No, tampoco, chiquilín, tampoco.
1: Entonces.
2: Vamos a hablar de Chiquis Rivera.
1: ¿Qué pasó con la Chiquis? Cuéntame.
2: Oye, pues fíjate que nos encontramos a Lorenzo Méndez y le preguntamos sobre la Chiquis. Ya ves que estuvieron juntos, hubo pleito, separación y no sé qué tanto. Y esto fue lo que nos contestó. Escuchemos el audio.
1: ¡Producción!
5: Perfecto, mira. Yo prefiero no comentar sobre ella, sobre pues, todo lo, no sé la verdad ni lo que esté haciendo, pero le deseo lo mejor siempre.
6: ¿Y ya cómo tú continúas tu vida? ¿Cómo estás?
5: Feliz, tengo un bebé, un niño en camino, tenemos 6 meses de embarazo y ya.
1: Pues qué bueno que está feliz.
2: Me imagino que sí, chiquilín, pero él se limitó simplemente a desearle lo mejor y pues él también está feliz porque está esperando un bebé con su esposa Claudia Galván.
1: Así es, muy bueno tus mitotes, Juli, te lo agradecemos mucho y te esperamos por aquí el día de mañana con otro mitote de alto pedorraje.
2: Mucho más mitote el día de mañana y mucho mejor.

0: entramos a lo que viene siendo la hora de las 9 de la mañana. Chavalones, bandita, clica. Julie, un placer que me estés acompañando, y parece que el día de hoy sí se reunió toda la clica, es jueves.
1: Se dice, Chiquilín, se alinearon los astros.
0: Sí, Julie, porque
1: algo por el estilo.
0: La que andaba, parece yo, difunteada, ya me andaba preocupando, fui a Recursos Humanos para decir que qué había pasado con nuestra Micha, pues resulta y resalta pues que andaba

0: teoría ahorita creo yo que se acabó de romper porque, oye, si vino Marlon y entonces y vinieron,
1: ajá,
0: los dos juntos.
1: Los dos juntos, qué casualidad que entraron juntos.
0: Sí, pero bueno.
1: Yo no sé, pero yo los alcancé a mirar de lejos y venían de manita.
2: Yuli, Yuli, por favor, el señor es casado. Yuli.
0: No, ahora sí que no hay que amarrar navajas. Mejor, Yuli, platícanos, cuéntanos, ¿qué es lo que vamos a tener en esta hora ya de las 9 de la mañana?
1: Familia de Cotorreo de la Mañana, estamos en la recta final del cotorreo, pero todavía nos queda rato. Así que en esta hora tenemos el segmento del cassette, tenemos a la güerita que nos trae todo lo que está aconteciendo con los deportes, pero eso no es todo porque el día de hoy tenemos el segmento,
3: segmento de peliculeando.
4: Culeando, ya.
5: Pero es que
4: ya ahorita ya subió de categoría el programa, entonces ya es ando.
2: Pero sí, suena más bonito culeando.
0: Ahora sí que le estás arruinando el jueves de fifí, jueves de caché que tienen estos dos, ¿no? Te digo.
2: Ustedes, amiga, familia, repórtense y díganos cómo suena más bonito.
0: Esa sería una buena pregunta, ¿eh? Vámonos a un pequeño corte y regresamos ya con el segmento de mi amigo Marlon, que nos trae los estrenos de esta semana en el cine. Regresamos.

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1: Chavalones, ya a esta hora de las 9 de la mañana hicimos varios movimientos porque, como ustedes se percataron, en la hora de las 8 de la mañana tuvimos una entrevista ahí con nuestro buen amigo Alexander, que viene próximamente al área de Aldo, Washington, en Tulalip, Washington, y allá en la Plaza Camino Real de la ciudad de Portland. Así que gracias, gracias a ustedes por estar en sintonía. Llegamos al segmento donde mi amigo y compañero Marlon le damos la bienvenida a su segmento de
2: Peliculeando.
3: Ay, ya.
4: Es un segmento familiar, lo escuchan los niños también.
2: Pero se escucha bonita mi canción.
1: De que se escucha bien tu canción, está bien, pero no le bajamos al perreo intenso.
4: Un poquito a un
1: Daddy Yankee, así de sus inicios.
2: No les digo con ustedes, uno que viene acá bien positiva, con toda la actitud, y me cortan las alas.
1: Es que mira cómo viene de bronceada.
4: Sí, cambió el color, cambió
1: de color. No sé si se haya quitado el bikini allá en las playas paradisíacas de Zacatecas donde andaba, ¿verdad? Porque si no, se va a quedar todas las
4: playas nudistas.
1: Sí, esas playas nudistas de Zacatecas.
2: No sean envidiosos, Cipolite, chicos.
4: Cipolite.
2: Cipolite es en Oaxaca.
4: ¿Sí sabe dónde? ¿Sí sabe cuáles son? ¿Ya viste?
1: Que veas, hombre.
4: O sea, no, hombre, y lo trae aquí, ¿eh?
1: Lo trae aquí. Se le vinieron varios recuerdos.
2: Un saludo a toda la gente de Oaxaca que nos está escuchando. Qué ricas playudas. Ay, Dios mío, si yo les contara lo que he comido en Oaxaca.
1: Espérate. No, bueno.
4: Eso es muy personal.
1: Y clayudas.
2: Chiquilín, las clayudas están riquísimas.
1: Yo sé,
4: la comida de Oaxaca es muy buena.
1: No le quitemos su tiempo aquí a mi estimado Marlon, que nos trae su segmento de Peliculeando y nos va a decir cuáles son los estrenos para este fin de semana, las recomendaciones para que usted vaya al cine, o recomendaciones para que usted vea ya sea películas o series vía stream. A ver, cuéntanos, Marlon.
4: Mira, bro, hoy traigo más películas que series.
1: Cuéntanos qué películas.
4: Y por ejemplo, en el cine se estrenan dos películas. Una se llama Coyote versus Acme. No sé si la has escuchado. Por fin se estrena después de tanto.
1: Oye.
4: De tanto drama de que sí se estrena, que no se estrena, que la enlatan. Eso de enlatar, pues es de que la van a guardar. La guardaron y no la van a sacar jamás, ¿no?
1: Desmiénteme tú aquí. Que la casa productora original, la que hizo la película, la vendió a otra casa productora por la cantidad, creo que de $50 millones. Pero ahora resulta y resalta que ha sido todo un éxito, y ahora la casa productora original quiere que le devuelvan los derechos. Y dijo que la casa que le compró dijo que no, que por qué. Vieron que ha sido todo un éxito y la controversia, ¿no? Porque hicieron una película de caricaturas donde la casa productora original dijo, pues yo creo que esto va a ser un fiasco. Más de $70 millones costó la película. Y ahora se traen esa controversia, que ha sido, dicen que todo un fenómeno en taquilla, ¿eh?
4: Sí, lo que pasa es que pensaban que no iba a funcionar después del fiasco que fue la nueva versión de Space Jam, porque es una mezcla entre caricaturas y live action.
1: Yeah.
4: O sea,
2: ahí salen actores y caricatura.
4: Ajá, es como Roger Rabbit. A lo mejor tú te acuerdas de Roger Rabbit.
2: La Jessica
4: es más de tu tiempo.
2: Sí, Jessica Rabbit. Yo de chiquita yo quería ser Jessica Rabbit.
1: Se esforzaba. Sí. Y casi le llegaba.
4: Le faltó tantito, pero
1: muy poquito. En el escote, ahí sí, para que veas. La cintura sí le faltó un poquito, pero escote sí tiene.
2: Oigan, mejor déjenme de criticarme, oigan.
1: ¿Qué pasó? Cuéntanos.
4: Y entonces pensaban que iba a volver a fracasar porque ya venía de ese fracaso. Total, hicieron unos screens para la gente de la crítica y cierta gente seleccionada, y ha sido un éxito. O sea, es un éxito total.
2: Pregunta, ¿hablan o es muda? Porque eso me quedo pensando.
4: ¿Por qué?
2: Porque es que el coyote nunca hablaba.
1: Sí.
2: O si hablaba.
4: Acuérdate,
2: no hablaba.
4: Nada más daba como cartelones. Ajá, entonces, sí. Pero realmente sí habla. Se supone, ahora sí habla.
2: Ajá.
4: No, pero sí habla el coyote.
2: ¿Sí?
4: Porque realmente lo que se trata de la película es que el coyote está demandando a Acme por todos los los
1: daños y
2: perjuicios.
4: No, no abusos, pero todos los productos que le han vendido durante todo este año que son chafas y que no, por ende hacen que no atrape al correcaminos. Entonces él está demandando porque todo lo que le venden y todo lo que a él le dan pues no funciona.
2: Son
4: productos de Temu.
1: ¿No? Me quitaste las palabras de la boca. O sea, Acme vendría siendo como el Temu de ahora.
4: ¿No? De ahora, exactamente. Entonces, el Coyote está demandando porque, pues, tanto que ha gastado en esos productos que no funcionan.
2: Acme es el Temu en la época de Chiquilín.
1: Sí, exactamente, oh, okay. Podría ser así. Espérate, no, tampoco, pues. Vamos a una pequeña pausa y regresamos mientras yo que me pongo de acuerdo con mi amiga y le enseño mi ID para que vea mi fecha de nacimiento. Y nos platica sobre los otros estrenos.
4: Los estrenos, sí.
2: Yo voy a buscar mi vestido rojo para que vean que sí me parezco a Jessica Rabbit.
1: Ande. Aquí la pregunta es: ¿entrará en ese vestido rojo?
2: Chiquilita, mejor vámonos.
4: XXXXL, a lo mejor, pero sí entra.
2: Ay, ya, qué feos que sean así. Yo, que tanto que los quiero.

0: Y regresamos nuevamente, chavalones, bandita clica del estado de Oregon, de Washington y por supuesto del norte de California. Estamos en este segmento fifí llamado Peliculeando.
1: Ando.
2: Eso, ya ves, si sabes. Sí, puedes. ¿Ya
0: así
2: ves?
0: Que chiste, con esas ganas.
1: No, pues es que ya me quitaron mi canción ya.
0: Debes de ponerle más ganitas así.
2: Mira, nada más por el milagro que fue que vinieras, ándale.
0: Te la vamos a poner. Este ándale. Segmento llamado y titulado... Peliculeando.
2: Ando. Ya lo sacó de su sistema.
0: Ya.
1: Gracias, compañero. Usted sí me comprende.
0: Para que la niña esté contenta y feliz, hay que dejarlo que pase. Sí. Además, mira cómo cambió su actitud.
2: Sí, ¿ves?
0: Pero bueno, mi estimado Marlon, película recomendable, la del Coyote versus
2: esa. Totalmente. 10 de 10.
0: La otra película y recomendación.
2: Y la otra que traigo, esta es de un director que a ti te gusta mucho y a mí también soy muy fan. Por varias películas.
0: Bueno, aclaramos.
1: Yo sé.
2: Tu trabajo, exclusiva. No.
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0: Nos gusta su trabajo.
2: Su trabajo.
0: Aclarar. Pues prosiga, compañero Marlon, porque esta nos quita del rollo y ya quiere sacar aquí trapitos al suelo a amarrar navajas. Nada.
2: Mira, es la nueva película de Ridley Scott.
0: Ok, ¿qué película trae?
2: Trae una que se llama Dog Stars. Y es basada en un libro del 2012, pero fíjate el plot. O sea, el libro trata esa post-apocalíptico.
0: De esas de las que nos gustan.
2: Pero lo escribí en 2012 y es trata de que es, pues, ya sabes, después de una catástrofe que en este caso fue una pandemia de gripa. O sea,
0: algo antes nos del 2000, decir.
2: No, sí, porque fue del 2012 y luego fue el 2021, ya sabes, la pandemia. Entonces,
1: o sea, es como un que libro pasó que por se ahí. Escribió en el 2012 que hablaba de una pandemia de gripa.
2: Que destruye el mundo.
0: Que ya sucedió. ¿No?
1: Entonces, ¿esta película va a ser como la segunda parte de la pandemia?
2: Bueno, no, esperemos que
1: qué
2: no.
1: Qué miedo, no
2: esperemos
1: la voy a ver.
2: Que no.
0: Podría, hay que tocar madera,
2: pero
0: la
2: coincidencia fue mucha, ¿no?
0: Ajá.
2: Y entonces se trata de que pues ya hay sobrevivientes, muy pocos, esparcidos por todo Norteamérica, por todo el mundo. Entonces se trata de, viene de dos personas que viven como en un hangar abandonado. Uno es como paramilitar, que es experto en armas, y el otro es un piloto. Entonces, el piloto normalmente sale a ver si hay sobrevivientes y todo eso, pero nunca se aleja mucho, ¿no? Porque no le alcanza la gasolina. Y el otro le dice, no, pues mejor quédate aquí, no hay que traer a nadie. Y en una de esas se pelean y el vato dice, me voy de aquí. Entonces, él tiene un perro, una relación con su perro muy profunda porque perdió, era el perro de su esposa que se murió durante la pandemia, ¿no?
0: Okay,
2: entonces, siempre lo trae con él. Entonces, por ahí está lo de Dog Stars. El perro forma parte mucho de la trama.
0: De la trama y de la película.
2: De la película. Y pues se trata de toda esta nueva conexión que una persona necesita después de todos los eventos y después de las pérdidas. Y también la otra parte de las personas que dicen, no, yo mejor me quedo para solo. Mí solo para sobrevivir, solo,
0: sí,
2: ¿no?
0: Exacto, sí, porque en una situación...
2: Son las dos situaciones, ¿no?
0: Sí.
2: Que uno busca un contacto humano
0: con
2: después
0: otras...
2: de eso, con otras personas que lo necesita. Y las otras personas que dicen, no,
0: yo estoy bien porque yo estoy aquí, yo mi instinto de sobrevivencia está primero y no me importa lo que esté pasando allá con los nosotros, yo estoy bien aquí y para qué moverle. Buena película, el título, ¿cómo se llama? Perdón.
2: The Dog Stars.
0: Ahí sí, recomendable. ¿Cuántos tomates le damos a esta película, mi
2: yo
0: estimado
2: digo
0: Marlon?
2: Unos 7.5.
0: 7.5, recomendable,
2: sí,
0: para recomendable. Que este fin de semana usted vaya con su familia, lleve usted a su tóxica o a su tóxico también.
2: Cualquiera.
0: Para que vayan al cine.
2: O si prefieres quedarte empiernado en tu casa.
1: Ay, eso sí me gusta.
2: Luego. Mira.
1: Ay, es que no hay nada como quedarse en pijama un fin de semana con tu tóxico a un lado, echando la flojera. Y si pueden, pues échense otra cosa.
0: Sí. Échense el famoso mañanero. ¿Por qué no? Sí, está bien.
1: Hasta donde les aguante el tóxico, porque luego ya no aguantan tanto.
0: Ya está exclusiva. Ya. La pareja de Glenda dice que no le aguanta ni apenas un round. ¿No? Bueno, ¿qué
2: ventaneando
0: dijiste?
2: Aquí, ventaneando aquí cosas que no.
1: Mejor díganos, compañero.
2: Bueno, para quedarte empiernado, hay una nueva película que sacó Netflix, que es mexicana, con Poncho Herrera.
1: Ay, papacito.
2: Con Poncho Herrera. Y se llama la captura.
0: Ya la vi.
2: ¿Ya la viste?
0: Ya la vi, brother. Recomendable. No, no, la verdad.
2: Está
0: muy buena la película.
1: Luego con Poncho Herrera. Ay, no.
0: Bueno, yo no vi a Poncho Herrera. Yo vi a la muchacha que estaba en el hotel allá de Culiacán. Ay, qué buenas carnes hay allá.
1: Entonces sí está buena para empiernarse.
2: Sí.
1: ¿Cómo se llama?
2: La captura.
1: La captura. Apúntenla y empiérnense.
2: Y trata sobre... basada en hechos reales, no todo, pero, o sea, toman la base en un hecho real cuando fue capturado el Chapo.
0: Cierto.
2: Entonces, es la historia de estos dos policías que capturan al Chapo, pero por coincidencia.
0: Policías federales.
2: Federales. Cierto, ¿eh? Sí, y por pura suerte lo capturan porque hay un operativo de la Marina en contra del Chapo. Bueno, no era del Chapo, en contra de su lugarteniente, del Cholo.
0: Iban por el Cholo.
2: Y no sabían que el Chapo estaba ahí, ¿no?
0: Ahí,
2: entonces, a la hora que el Cholo y ahora el Chapo escapan de donde estaban, por medio de ciertos túneles, toman un carro que es robado.
0: Le reportan a la policía.
2: Y le reportan a la policía que se robaron el carro. Entonces, estos dos patrulleros federales encuentran el carro, pero no saben quién va ahí. Cuando lo detienen, ¡oh, sorpresa! Era el Cholo... y el Chapo.
0: Y de ahí se desprende el trama. Sí. No lo queremos seguir spoileando. Sí, pero para que
2: muy buena, ¿eh?
1: Muy recomendable. ¿Poncho Herrera hace el papel del Chapo?
2: No, de un policía federal. Uno de los policías federales.
1: Sí, porque yo dije, ay, Poncho Herrera.
2: De los policías federales.
0: Usted ya escuchó las recomendaciones que nos trae nuestro buen amigo y compañero Marlon para que usted ahora sí que se aviente un fin de semana peliculero y empiernado, si es que quiere, así como dice la gente.
2: Y aparte de eso, les pediría que tuvimos una noticia un poco triste, que se murió Tim Curry.
0: Oh my God.
2: Se nos acaba de ir un genio, una persona, uno de los mejores actores que yo creo que han existido.
1: ¿Puedes explicarnos para gente común como yo quién era?
2: Lo van a identificar más nosotros porque fue el original It.
1: ¿Quién
2: es? Payaso.
0: El payaso, sí.
2: El payaso, ya ves que ahorita.
1: Pennywise. El payaso de eso. El que salía de las alcantarillas.
2: Ándale, que salía de la ducha.
1: Pues es que
2: ese mismo.
0: Que descanse en paz y ahora sí que muy pronta resignación para su familia y muy buenas las recomendaciones que nos trajiste, mi estimado compañero Mar.
1: Otro más del escuadrón que se nos va, chiquilín.
0: ¡No, espérate!
2: No era contemporáneo. O sea, tranquila.
0: ¿Qué edad tengo yo? Ay, no te digo.
1: El escuadrón de la muerte se nos

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1: En este jueves, oiga, una mañanita nublada la que estamos viviendo aquí en el área de Seattle y Mount Vernon. Les saludamos, les mandamos un cordial saludo. Chavalones, bandita, clica, llegamos al segmento deportivo noticioso y además mitotero, donde mi amiga Maribel Rodríguez nos trae todo lo que está pasando en el mundo de los deportes. Hoy día jueves ya 27 de agosto. Vámonos rápidamente con ella, le damos la bienvenida aquí a este peor show mañanero. Buenos días, güerita, ¿cómo andamos?
2: Muy buenos días, feliz jueves para ti, toda la familia poderosa de la Z. Como siempre, un placer poder saludarles y traerles la mejor información deportiva hasta el momento. Chiquilín, pues disfrutando del último jueves del mes de agosto y ya casi entrando al noveno mes del año. Chiquilín, cuéntame, ¿cómo estás?
1: Pues yo, la verdad, estoy muy bien, estoy más que contento. El día de ayer volaron mis águilas en todo lo alto y la verdad es que también vi que tú el día de ayer te la pasaste muy bien, andabas cante, canta, grite, grite. Grita, llore, llore. No, no, la verdad es que vi que te la pasaste bien,
2: La verdad es que sí soy muy afortunada, Chiquilín. Y bueno, ahora sí vamos a ponernos a trabajar y vamos a hablar de lo que ocurrió el día de ayer en los segundos encuentros de cuartos de final de la Leagues Cup, en donde Toluca derrotó a Austin 2-0 y nuestras Águilas del América también derrotaron a Columbus Crew 2-0. Y con esto, bueno, pues ya los equipos de la MLS están totalmente fuera de la competencia. Los semifinalistas son Monterrey, León, Toluca y América. Así que este campeonato se quedará en la Liga MX y lo sabremos la próxima semana. ¿Quiénes pasada a la gran final? Esto será entre los días martes y miércoles que se jugarán los próximos encuentros. Ya les traeremos la información en cuanto se den a conocer los nuevos horarios.
1: Ahora sí que la Liga MX, dominante en este torneo de este año, y por supuesto puso el pecho a las balas estos equipos mexicanos que ya están en cuartos de final. Ojalá que pase la América y llegue hasta la final de esta, la que muchos llamaban Copa Molera, ahora que es una copa. Cuando el América está en las finales, ya dicen, sí, es una copa requete molera. Envidia tienen, envidian cuando sus equipos no clasificaron. Pero bueno, mejor prosigamos con lo que tienes, por favor, güerita, antes de que me dé el mendigo patatius.
2: La verdad es que los equipos de la Liga MX, Chiquilín, demostraron que vienen con todo. Así que bueno, veamos quiénes pasan a la gran final y eso lo sabremos ya más adelante la próxima semana. Ahora vamos a hablar de la NFL, Chiquilín, porque el día de hoy arranca la última semana de pretemporada, en donde los Steelers se enfrentarán a los Bills, Patriotas recibirá a los Browns, 49ers en un mega encuentro, recibirán a los Raiders y, no menos interesante, los Rams se enfrentarán a los Chargers.
1: Oye, muy buenos encuentros los que se están llevando a cabo en la famosa pretemporada, ya casi a punto de iniciar la temporada regular de la NFL, y espero que le vaya mejor a mis Seahawks, los actuales campeones, porque la verdad, no, como que no los veo que quieren arrancar muy bien,
2: La verdad es que decir pretemporada es solo eso, Chiquilín, un decir, porque los partidos están siendo bastante cerrados y bastante fuertes. Entonces imagínate, si así arrancó la pretemporada, ¿cómo estará la temporada regular? Y bueno, ahora vamos a hablar de la MLB, que el día de hoy también tendrá actividad. De lo más destacado, los Rockies se enfrentarán a los Nationals, Orioles a los Cardenales, Astros recibirá a los Yankees y los Cerveceros de Milwaukee a los Mets. Bueno, el día de hoy Marineros tendrá el día de descanso, y cabe mencionar que aunque el día de ayer perdió el encuentro ante los Phillies en resultado de 6-0, lograron con dos encuentros llevarse esta serie.
1: Al menos se llevaron la serie y no perdieron tan feo como anteriormente, porque óigame, ya eso de perder más de 15 carreras ya no tienen perdón de Dios, Y ahora, ¿qué mitote nos traes, mi estimada Maribel?
2: Pero por supuesto que hay mitote deportivo, Chiquilín, ¿cómo no? Si ya estamos calentando motores para el fin de semana y el día de hoy toca hablar de nuestro querido Tuca Ferretti, el estratega brasileño más mexicano que yo conozco. Y es que ya sabemos que nuestro querido Tuca no tiene pelos en la lengua.

0: bueno, también hay que reconocer que es uno de los mejores estrategas que han tenido en la Liga MX. Yo regreso el día de mañana con más información deportiva. Mientras tanto, usted no le cambie, porque ya está en el mejor lugar, el cotorreo de la mañana con el Chiquilín y su clica. Y por dónde más, si no la Z, donde suena puro trancamadrazo.
1: ¡Carajo! Ya les dije que la América juega con 12 jugadores, ¿no entienden? Yo mejor me voy a dirigir al Monterrey, ya no quiero saber nada de esas huilotas.
2: Es lo que dice así el Tuca Ferretti, ¿verdad? Muy buena información, mi estimada Maribel. Pausa. Y regresamos aquí en el Cotorreo de la Mañana, y mañana te esperamos. Ya mañana viernes, inicio de fin de semana.

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1: Amigos, chavalones, bandita, clica de la Z. Muy buenos días tengan todos y cada uno de ustedes. El día de hoy desempolvamos del baúl de los recuerdos una de esas canciones donde el amor se ofrece sin condiciones, con una mezcla de esperanza, entrega y mucho amor. La letra está construida con una invitación en la que el protagonista le dice a la persona que ama que si ella quiere, él estará dispuesto a entregarse por completo. No intenta imponer el amor, más bien deja la decisión en manos de ella. Por eso la frase, si quieres, tiene tanta fuerza, ya que detrás de esas dos palabras hay alguien dispuesto a amar, pero esperando ser correspondido. Este cantautor escribió esta canción en una posición muy emocional, donde estos personajes que están dentro de esta historia, de esta canción, se aman intensamente, que esperan una oportunidad y que no tienen miedo a mostrar lo que sienten. La canción tiene una magnífica interpretación donde va creciendo junto con su letra, haciendo que esa petición amorosa se vuelva cada vez más apasionada. ¿Tú ya te diste una idea de cuál es la canción de la que estoy hablando? Chavalones, bandita, clica de la Z. Hay canciones que no necesitan decir te amo a cada momento para demostrar hasta dónde estaríamos dispuestos de llegar por alguien. Este cantante escribió una de esas declaraciones donde prácticamente pone el corazón sobre la mesa y deja la decisión en manos de la otra persona. Porque cuando uno está enamorado, a veces solamente queda preguntar si quieres. Escuchemos al Divo de Juárez con esta gran interpretación. Extraído del baúl de los recuerdos, su éxito, si quieres. Y suena aquí, en el cassette.

0: Después de haber escuchado este grato recuerdo extraído del baúl de los recuerdos en el segmento del cassette, una canción que no solamente nos mueve las entrañas, sino que nos trae o nos lleva a aquellos tiempos de cuando andábamos queriendo conquistar a la que ahora es su esposa.
1: Julie. Ya, obvio.
0: No, espérate, Glenda.
1: hace muchos ayeres.
0: Uno que se pone romántico y uno que quiere ahora sí que compartir estas canciones, que sí son canciones, no como las de ahora, que luego no les entiendo. Que ahora sí.
1: Perreo,
0: que,
1: mami. Apachurro, mami. Perreo, mami.
0: De ese tipo
1: perreo,
0: de canciones, mami. Como que no lo entiendo. Pero bueno, agradecemos rotundamente a toda la gente que nos estuvo escuchando en este jueves espectacular.
2: Así es, familia del Cotorreo de la Mañana. Nosotros, primeramente, Dios, regresaremos el día de mañana.
1: Así es, muchísimas gracias por sintonizar este su humilde show aquí en la Z.
3: Muchas gracias por escucharnos, nos vemos la próxima semana. Bueno, para mí, pues.
1: Sí, nos escuchamos, porque no te ven.
3: Sí. Oh, sí, nos escuchamos. Sí, exacto. Bueno, es que es peliculeando, pues. Peliculeando, o sea, por eso es visual. O sea, yo traigo lo visual.
0: Su segmento es visual y esperemos que ahora sí los astros se vuelvan a alinear para que nuestra compañera Glenda Micha nuevamente esté aquí con nosotros. Ahorita se van a quedar en muy buenas manos, familia, con mis diferentes compañeros en las diferentes ciudades. 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Tu compita y toda la clica vamos a estar de 11 a 1 de la tarde y llevaremos la regaladera de boletos, muchos premios y por supuesto ahí queremos verte la carita.
1: ¿Que vas a farmear el aura?
0: Sí, vamos a hacer, ¿verdad?, una batalla de para farmear aura, sacando, haciendo mis mejores movimientos, porque la Ceci me hizo ahora sí que un reto. Y sí, ya, mira, claro. Fíjate, chécate este nuevo movimiento que me atrevió, nada más, checa.
1: A ver.
3: No, ya, todo un profesional, del premio.
0: Sí. Que yo no sé qué quiere decir, pero ahí me estoy viendo, chécate esto.
2: Parece que le dio el patatín.
0: Esa es la cuautemiña, ya la bauticé así como la cuautemiña.
1: Así farmea el aura, chiquilín.
3: Sí, esa vale casi 1,000 puntos, casi 1,000 puntos vale puntos esa.
0: Este sí, movimiento, ese ¿verdad? Movimiento. Y no, ya ando ya ahora sí que haciendo el ridículo como toda la chavalada. Y ahí esperamos ver los chavalones, bandita. Clica, recuerda, en este gran control remoto de la tienda Wincott's Food de la ciudad de Renton. Nos vamos a despedir con la famosa chiquifrase, el grito de guerra, que ustedes ya se lo deben de saber. Usted pórtese bien, pero si se va a portar mal.
2: Usted disfrútelo, usted gócelo.
1: Usted extiéndalo, exprímalo.
0: Usted diviértase y si lo cacha o no la cacha,
3: niéguelo todo.
2: Niéguelo absolutamente todo.
0: Con permiso.
1: Chao, chao. Dijo el chorizo.
0: See you tomorrow.
3: Ay, ya bajó lo fifí.
0: Te digo, ¿no?
1: Ay, esto, si ya saben cómo es el paquete.
0: Bien de antojada la cuenta.

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0: grande.
1: Él es el fantasma que nos ha interpretado el tema titulado El Culpable. Y soy tu amigo Johnny Boy, ya estamos aquí listos en cabina para arrancar con nuestro turno. ¿Qué tal? ¿Cómo está, mi gente? ¡Feliz jueves! Ya día 27 de este mes de agosto. Y hasta creer. ¡Ah, qué rápido se va el tiempo! Entre más rápido se va el tiempo, más vamos a disfrutarlo, ¿sí o no? Ay, tenemos un día espectacular aquí en el Valle de Guanache, ¿eh? Muchas gracias. De verdad, gracias Dios. Y gracias a mi compañero Chiquilín y su clica por cediendo las frecuencias. Ya lo sabes, a partir de este momento y hasta las 3 de la tarde, transmitiendo en vivo desde la ciudad de Guanache. Y soy tu amigo Johnny Boy. Escuchas la Z. ¡Ánimo! Sí.

Ella es Sara Ángel y nos ha interpretado el tema Una razón para odiarte. Escucha La Z, soy tu amigo Johnny Boy. Continuamos con Buenos Días con la música. Son las 10 de la mañana con 29 minutos. Ya te presento a Espinoza Paz y a la fiera de Ojinaga. Esto lleva por título Yo no dije. 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
2: Sonamos.

tema Cama, Cama de Piedra. Continuamos con Pablo Díaz con más música aquí en La Z. Ya te presento al Grupo Ladrón e Industria del Amor. Esto lleva por título En Peligro de Extinción.

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1: Así es, hola, ¿qué tal amigos? ¿Cómo están? Buenos días, buenos días. Les saludo una vez más con mucho gusto, soy su amigo Johnny Boy. Y le doy la más cordial bienvenida a su programa Mercado al Aire, aquí en la Z, donde usted va a encontrar de todo bueno, bonito y barato. 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Muchas gracias. Muy bien, pues listos para arrancar con los clasificados de la semana. En el día de hoy, jueves 27 de agosto. Listos para arrancar con toda la información, por supuesto. Si usted tiene algo que vender, que ofrecer, que intercambiar o tal vez algo de lo que mencionemos le interese, puede comunicarse con nosotros al teléfono en cabina. Es el 509-888-0929. Esa es nuestra línea directa. También puede hacerlo a través de la aplicación de WhatsApp a la línea 509-728-1906. O nos puede enviar un mensaje de texto en nuestra página de Facebook. Búsquenos como Johnny Boy de la Z. Ahí nos puede mandar su mensaje. Un gusto, le atenderemos también. Muy bien, pues vamos a arrancarlos inmediatamente con la información, los clasificados aquí en la Z. ¡Listo, vámonos! Perfecto, el día de ayer se reportó nuestro amigo Javier de aquí de la ciudad de Wenatchee. No fue ayer, fue antier, ¿verdad? Ayer se reportó Silvia, ahorita vamos a dar el clasificado, déjame ordenar aquí así. Intento poner enfrente el de nuestra amiga Silvia. Perfecto, sí, arrancamos con el de Silvia. El día de ayer se reportó con nosotros. Ella ofrece dos lavadoras, regala dos lavadoras. Tiene dos lavadoras que no funcionan y las regala. Si a alguien le interesa las partes, tal vez pueda sacarle alguna parte en buen estado. Si alguien está interesado, puede comunicarse con ella marcando al teléfono 387-2331, 387-2331, con Silvia en East Wenatchee. Se regalan dos lavadoras, no funcionan. Javier, de aquí de la ciudad de Wenatchee, ofrece en venta una lavadora, una secadora y una estufa. Además, también la defensa de un BMW S5 del 2004. Al 278-5763, 278-5763, con Javier en la ciudad de Wenatchee. Se vende un set de llantas con rin medida 22 para Chevy Silverado. También le pueden quedar a una camioneta GMC Sierra y lo ofrece por $450 el set. Bueno, bonito y barato. Al teléfono 669-1802, 669-1802. Pregunten por Oscar aquí en la ciudad de Wenatchee. Nuestro amigo Rafael de East Wenatchee ofrece en venta una lavadora y una secadora. Es la temporada de lavadoras y secadoras, ¿verdad? Es la temporada de lavadoras y secadoras. ¿Se descompondrán en este tiempo? Hubo ofertas de lavadoras, compraron nuevas, ¿verdad? Compraron nuevas y quieren sacar las viejitas, ¿verdad? ¿En dónde fue la oferta? ¿En dónde? Se vende lavadora y secadora de una sola pieza. Y se venden también gansos, chivos sementales, de la raza rubias y alpinos. Además de esto, también pollos para el caldo, con nuestro amigo Rafael al 885-6353, 885-6353 en East Wenatchee. Muy bien, gente, listos. Vámonos, pausa musical, regresamos con más. Esto es Mercado al Aire, escuche usted la Z. Sí, señor, vámonos.

0: ¡Ahí viene mi vieja! ¡Vámonos!
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0: Así es, muy bien, mi gente. Continuamos con más aquí en Mercado al Aire, en la Z, donde usted encuentra de todo bueno, bonito y barato. 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Pueden hacer vasos conmemorativos ya para tus empleados, para Navidad. Un vasito, algo, un detallillo. Ay, ay, ay, ya no hay chance de eso. Ya casi no. Es la economía. Ay, ay, ay. ¿Quién iba a pensar, verdad? Que vamos a estar así batallándole acá en los United. Hombre, bien fregada la cosa por todos lados. Bueno, es que no le echa ganas, ¿verdad? Sí, es cierto. Se pone a trabajar y que hizo su ahorrito, no le batalla nada. Ahí ando más o menos aguantando. Los ahorros se acaban. Mejor hay que buscar otro mejor. Bueno, total. Ya pronto termina esto, ¿verdad? Sí, el mandato. No, hombre, está bien locochón. Bien locochón ese señor. Ahora, ¿qué hizo? Acaba de firmar un decreto para cambiarle el nombre al lago de Ontario. Le voy a poner Lago América también. Este payaso le ganó a todos los payasos. Al Broso, al Brincosierra también sale más payaso este. Anda peleando con Canadá y ya firmó un decreto. Ya dijo, ya ahora se llama Lago América. Y va al Golfo de América, le cambió el Golfo de México. Ahora se fue para arriba con Canadá y lo acaba de firmar. En punto de la una de la tarde, el chisme caliente. Le traemos la noticia. Este payaso sí salió más payaso que todos los payasos. En serio. Sí, hijos. Tiene un 47. En 47, fíjate. Estados Unidos se compone de 50 estados, ¿verdad? ¿Saben cuántos estados siguen con él o más o menos lo aprueban todavía? ¿Cuántos estados? De los 47, nada más 3. En los otros 47 ya nadie lo quiere. O sea, la lista de aprobación está, pero muy por debajo, muy abajo. Está bien, no, hombre. Y te sale con sus payasadas, no, hombre, en serio. Bueno, total. Si eso cambiara la economía, cambiar nombres, pues sigue cambiándolos, ¿no? Pues total. Pero no puede ser. Ahora el estrecho de Hormuz ya dice que es territorio de. Yo no sé si estoy soñando. Que me pellizque. ¿A poco en serio tenemos un así tan bruto? A lo mejor no, ¿verdad? A lo mejor no está tanto. Y eso nomás para el despiste, ¿verdad? Y por abajo acá está haciendo todo su rollo. Sí, yo creo que es eso. Debe de ser eso. ¿Qué más? Anyways, total. ¿Qué onda? ¿Qué tenemos? Se reportó los amigos Ramiro. Tenemos nuevo clasificado gracias a los amigos de M&E Memorial Markets. ¿Por qué me desvié tanto si estamos hablando de M&E Memorial Markets? Ah, por los vasos conmemorativos que ya no podemos hacerlos. Ya no nos da ningún recuerdito porque ya no hay tanta lana. ¿Y qué pasó? No, pues aguante, si la camisa está medio fregada. Antes me acuerdo que dábamos camisas, sus gorras y todo. ¿Y ahora qué onda? No, ahora no, porque no hay tanta lana. Está fuerte la cortada. Pues todos los negocios, o sea, qué mala onda, muchos negocios cerrando, quebrando por toda esta situación de economía. Vaya, vaya, vaya. Bueno, dar mal tiempo, buena cara, ¿verdad? Total, vamos a adaptarnos y de alguna manera ver la vida de manera positiva, ¿eh? Positiva. Si se le está cayendo el pelo, no piensen que se le está cayendo el pelo. Piensen que está ganando cara. Ay, te salió más frente. Sí, estoy ganando frente, ¿cómo es? Antes tenía poquito, tengo más. ¿Verdad? Así hay que ver la cosa. A ver, total. Le decía que mi amigo Ramiro. Ah, no, tenía que terminar con los amigos de M&E Memorial Markers. 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Yo no sé. Saludos a buen Rafa. Es cierto, siempre en la mañana por ahí pasa y veo su camioneta. Ahí sí, ahí está. Ah, que siempre lo he cerrado, quién sabe. ahí al ladito, pues. 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Y le mencionaba, nuestro amigo Ramiro se reportó con nosotros para informarnos que ofrecen venta tres patos. Se venden tres patos blancos. Dos patos y una pata. Dos hembras y dos machos, ¿verdad? No, una hembra y dos machos. Dos machos y una hembra. De tres meses de viejos, dijo. De viejos. Tres meses de edad. Se venden tres patos blancos. Con razón, ya cuando voy al parque casi no veo patos. ¿Qué pasó con los patos? ¿No se los están robando los de la economía? Ya lo estoy viendo. Yo sí le estoy echando ojitos a los patos, les echo comidita, a ver si me acercan un poquito. Y además que son revivos, no se acercan tanto. No se acercan tanto, pero es que ya, está canijo. Ya no puede comprar la carne, está bien cara. Y las gallinas, a $15 cada una. Un pato, a lo mejor nada más una estirada de mano y ya, vámonos. ¿Verdad, Ramito? No, dice que eso no, esos patos no están en los parques, ¿no? Son patos blancos. Los gansos son los que andan en los parques, ¿verdad?
1: Chicheto, chicheto.
0: Muy bien, bueno, Ramiro ofrece en venta tres patos blancos. ¿A poco también se puede hacer mole con eso? Me dijo que es para el mole. Yo he probado mole de gallina, de pollo, pues. Y hasta de pavo, pero de pato. De que sí, ¿verdad? Sí. 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Sí, cierto. 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Muy bien. No crea nada, ya sabes, puco torreo. Show. Yo sé que no se lo roba, ¿cómo se lo van a robar? Oiga, hay que tener mucho cuidado, en serio. Tenemos otra nota en punto de la 1:00 p.m. El chisme caliente, le tengo otra nota y lo quiero comentar pues para que tengamos cuidado, ¿verdad? Si uno va al supermercado, de repente ahí se encuentran unos billetes tirados, una moneda tirada, un billetillo tirado. Y se supone que ya no hay que recogerlo porque lo chupó el diablo. No es cierto, no. Pero si encuentra dinero que tendría que dejárselo a la tienda, ¿no? Decirle a los empleados, mire, me encontré ese dinero, a lo mejor a alguien se le cayó, a ver si lo puede encontrar. Eso sería lo más honesto, ¿verdad? Ante esta economía, lo más tonto también, porque dices, no manches, pues a mí me hace falta y le está sobrando. A lo mejor no le cabían en la cartera y los se le cayeron porque ya no le caben, ¿verdad? Échalos pues, vamos a comprar una lechita. Se me antojó más una chelita. No, entréguelos porque ¿en dónde fue? En el estado de... No quiero mentirle, pero fue en aquí en Estados Unidos, en una tienda Walmart. En el estado de... ¿En qué estado tú? En Albania, cierto. Recogió $30 y la policía emitió una orden de búsqueda. Ah, no frigas, muchos en redes sociales dijeron, ¿a poco en serio? Están gastando va a salir más cara la gas de la patrulla, ¿no? Por ir a buscar. $30. No puede ser. Además, los encontró en el piso, no se los quitó a nadie. Pero según la persona que se les había perdido, y dijo, no, pues se me cayeron, pero el que lo ha agarrado, quiero ponerle cargos. Ay, por eso emitieron la orden de búsqueda. El señor darse cuenta. Entregó el dinero y ya la señora dijo, ya no quiero poner orden de no, pues póngala, a ver cómo salen los abogados, ¿verdad? No, ya no quiso. Entonces, sí, cuidado porque la raza anda muy quisquillosa. Malas autoridades andan muy, muy de mírame y no me toques, mírame y no me tientes, no me provoques. Porque andan, pero hasta por $30 emitieron una orden. Salió más caro, yo creo, el Ah, no, ¿verdad? Es gratis en Facebook. Por eso muchos en Facebook. No, acá en Facebook, pues sí, pues no cuesta nada, por eso. Pero bueno, la cosa fue de que, sí, lanzaron un comunicado de búsqueda para una persona que había recogido $30 de una Walmart. Ah, tenga cuidado, ¿eh? No sé, entréguelos mejor. Yo pienso, sí, no voy a hacerle malas que de por sí. Ah, no nos quieren, ¿no? Me dicen, no... O mejor hasta lo hacen al revés, ¿verdad? ¿Qué tal si es una cámara? Yo siempre cuando veo algo así medio raro, yo siempre lo entrego porque digo, no va a ser una cámara escondida, Se van a quemar a uno. Y decir, ay, sé que se lo llevó. Ah, mejor lo entrego. Ya. Con el dolor del alma, ¿verdad? Pero lo entrego. Y dice, ahí está, ni modo. Por la economía, si estuviéramos bien, no pasa nada. No, los regresos de volada. Pero ahorita, como está la cosa, sí está de pensarse. Estaba viendo, ya vio la serie de la película de la captura. Ah, carijo, por muy honesto que uno sea, dices, ay, joder. Y no por el dinero, ¿verdad? Por la seguridad de uno. Dice, ¿sabes qué? Mejor le acepto la oferta, 10 millones de pesos, 15 le ofrecía al último el Chapo a los policías, a cada uno. Y no lo soltaron, Dije, no, dijeron, ni más, paloma. Ellos sabían qué hace, lo sabía que era el payaso. Dijo, no, toma, nos van a dar chicharrón, ya. O mejor hay que entregarlo. Sí, oye, ya vio la película, es muy buena, Muy buena. Y ojalá que sea cierta, ojalá que tengamos aún así autoridades que a pesar de todo. Y ante el poderío de la mafia, pues todavía no se dobleguen de esa manera. Pues ya estaban bien metidos. No sé si se quería salir, ya uno de ellos dijo, no, piénsalo, a lo mejor si es, no van a dar en la torre, mejor vamos a agarrar el dinero, ya dejarlo ir. ¿Quién va a saber? Le decimos que nos escapa, se escapa de los túneles. Que decimos que se escapa. Y no, aquel dijo, no, ni más. No, de todas maneras nos van a... No, tú crees que si lo dejamos nos van a dejar vivos todavía. No, hombre, ya valimos gorro. Y si estamos muertos, ya estamos. Así es que nos vamos a entregarlo. Yo me quedaba pensando, yo en su lugar, ¿qué hubiera hecho? Pues échalos una vez. Échalos y no sé. Y dame una cachetada para que me la crean que me ganaste. Ah, está aviéntasela, está muy, muy impactante, está de tensa toda la película, muy interesante. La película más vista ahorita en Netflix. Ay, me puse de chismoso, sí me van a correr un día a mí también de aquí de la radio, porque no te pones a hacer los clasificados, yo ni nada más estás de chismoso. ¿Qué más hacemos? Ya ni modo. Ay, entonces nos quedamos con nuestro amigo Ramiro, ya estuvo, ¿verdad? 670, ya dijimos el teléfono, 670-3355 para los patos que ofrece en venta. Entonces, vamos con los clasificados de la semana. Tenemos que se reportó nuestro amigo, no tiene un nombre que a veces el cuate. Venden un perrito, se vende un perrito de 3 meses de edad, ya desparasitado y vacunado. Este perrito es de la raza maltesa o maltís, ese maltís con chinto. ¿Por qué los cruzan los perros? Digo, no es que estén en contra, ¿no? De que diferente. Pero. Bueno, cada quien. Hay unos perros que saben muy raros, yo no sé ni qué. Si son perros, son gatos, no sé. En serio, están muy raros. Son unos. Total, de la raza maltís con shih tzu. Shih Tzu es una raza pequeña, nos comenta nuestro amigo, y lo ofrece en venta. 3 meses de edad, al teléfono 881-4393. 881-4393 en Itzhuenachi. Nuestro amigo Timo del área de Mossos Lake ofrece en venta leche de chiva. Se vende leche de chiva al teléfono con área 503. Teléfono 432-7060. 503-432-7060 con Timo en el área de Mossos Lake. Muy bien, listos. Ahora sí nos vamos a una breve pausa musical y regresamos con vos. 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No me faltan ratones y...

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1: Muy bien, continuamos con más aquí en Mercado al Aire. Tengo un mensaje en el WhatsApp que dice: hola amigo, buenas tardes, me complace con... Ah, ok, eso es para una cumbia. Se busca una buena cumbia. Vamos a ponerlo como clasificado. Se busca una buena cumbia. Ahorita que la encontremos, la ponemos. Muy bien. Una buena cumbia. Pues hay muchas, ¿verdad? Muy buenas. Ahorita vamos a buscar una buena cumbia para nuestra amiga la Zenaida, que anda queriendo bailar. Esa muchacha nada más la quiere pasar bailando, ¿ah? Nada más se la quiere andar pasando bailando en el trabajo, ahí en los arbolitos. Quiere andar baile y baile. Y eso está bien. Claro. Está mejor, ¿verdad? Que andar llorando. ¿Ah, ¿Para qué llorar? Dijo Celia Cruz. Ah, una de Celia Cruz. ¡Azúcar! Dale, no, eso estaría bueno. Bueno, un ratito más en la rocola. 22 minutos más, ¿sale? Arranquemos con las complacencias. Mientras tanto, seguimos con los clasificados. Se reportó nuestro amigo Carlos de Isguanache, y él ofrece en venta sandías dulces y recién cortaditas. Dice que tiene como de 5 clases de sandías, y las sandías con semilla las ofrece por $5, por poner un ejemplo. $5 las sandías con semilla. Además, se busca tablero para Nissan, camioneta Nissan modelo 91. Se busca el tablero para una camionetita Nissan modelo 91. Al teléfono 470-2627, 470-2627. Amador del área de Freira, se renta una traila allá en Freira. Esta traila está instalada en un terreno de 7 acres. La traila tiene un terreno de 7 acres. Y mismos que puedes también utilizar si lo deseas, si tienes animalitos, que ahí no hay problema, te dan chance, ¿verdad? En algunos otros lados no te dan chance ni una mascota, ¿verdad? Quien te renta un apartamento, lo que se te dice, no, mascotas, no, ni un gato, menos, ¿no? Un pajarito, no, un pescadito, no. Bueno, aunque me deje entender, niños, está bien. No, ¿cómo va? En Efreira, el terreno es de 7 acres, 3 cuartos y 2 baños. Tiene 3 cuartos y 2 baños. Y también cabe mencionar que el sistema de aire acondicionado es está nuevo, nuevecito el sistema de aire acondicionado. Interesados pueden comunicarse con Amador marcando al teléfono 398-7096, 398-7096 en Efreira. Jorge, de aquí de la ciudad de Guanache, está en busca de asientos para una GMC modelo 87. De que sean individuales, los asientos individuales, los asientos que busca él son de los individuales. Para GMC

Revisos, llevan a la muchacha, a la vaquerita bien abrazada, ¿eh? Y acá querían hacer lo mismo en las carreteras, en la ciudad, no me chocader, están todos distraídos, ahí todos abrazados, no se pueden manejar así. Y dijeron, ah, divide los asientos, sepáralos, porque estos parecen, méganos, ¿cómo dicen? Entonces, yo creo que por eso, y de esos de Jorge, individuales, para no chocar. Para no ir distraído. Luego das vuelta y si no traes bien amarrado el cinturón, te vas hasta el otro lado, ¿verdad? Te resbalas a todo. ¡Rájale! Así llegaba. Suele suceder. Nos pasó. En ese tipo de camioneta, porque hay un tío mío que tenía una camioneta así que usamos para transportar. Ahí va el chisme otra vez. Mi tío trabajaba para una empresa, una tienda que distribuía revistas. ¿Cómo se dice? No sé cómo le llaman. Revistas, periódico y todo. Íbamos al aeropuerto por el periódico que venía de la Ciudad de México. Y su camioneta era una de esas. Era una camioneta viejita. Una Suburban, pero del año, no sé, creo las primeras que sacaron. Y tenían asientos así, asientos corridos. Y allá en México, pues, a veces no nos poníamos el cinturón de seguridad. Y al darle vueltas, te ibas a resbalabas hasta el otro lado. ¡Ay, cuando más te agarrabas el volante! ¡Ay, pero! Y eso es lo que causa los accidentes. No se ponen cinturones, ese güey, se resbalan. Por eso, las compañías ahora hacen los asientos individuales. Para que no se resbalen. Vamos a la pausa musical y regresamos con más. Es Mercado al Aire, aunque no lo crea, parece chisme caliente, pero es Mercado al Aire. ¡Ah, qué loquerón! Los paniqueados de Oaxaca. Pausa, volvemos. Con más. 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

se puso sabrosa la cosa, ¿verdad? Con las rolitas, eso, así movitas. Ay, se pone uno alegre, ¿verdad? ¿Por qué le gusta tanto la música romántica, la música dolorosa? Los pone a todos ahí sin ganas de hacer nada, todos aguas, todos tristes, todos ahí queriendo llorar. Ve, canción movidita, eso. Hasta el hambre se quita, ¿verdad? Las cumbiecitas. Se olvida que uno está bien en la economía, que la economía está bien amolada con cumbia sabrosa. ¿Qué? ¿Sí o no? Vamos a crear de todo un poco hace bien, ¿verdad que sí? Ya, claro, hay que ser románticos también. Hay que ver la vida también de manera romántica. ¿Verdad que sí? A mí me encanta todo tipo de música. Todo tipo de música. Eso sí, la música bailable me pone más alegre. A eso sí le voy a decir. La otra me pone muy romántico, sí. Muy, muy filósofo. Y las canciones de despecho me ponen bien agresivo. Bien, también, así. Triste. ¡Ahora le puedo! ¡Ya! ¡Ya una vez que truene! ¡Ya! Y luego ya tronó. Ya tronó. Ya agarró. Bueno, vamos a bailar. Por eso toda la música es verano. Me encanta todo tipo de música. 11 de la mañana con 51 minutos. Continuamos con más. 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Nada más un rato. Se reportó los amigos. ¿Quién fue? Amigo, sí, amigo Javier. Javier de allá de la área de Málaga. Javier Montes de Málaga. Ofrecen venta pollos. Pollos para el caldo y elotes para tamal. Así es, elotes dulces. Se venden pollos para el caldo al 860-3088. Oye, mi amigo, Javier te fue a buscar, te fue a visitar a tu rancho. A tu rancho. Pero pues, no decía el nombre del rancho, ¿a qué no? No tienes todavía afuera. Dile a los de a Memorial Markers que te hagan un letrero así bonito que diga el rancho. Rancho. Rancho Alegre, ¿verdad? Se llama Rancho Alegre. En el mapa sí salió así, le puse ahí. ¡Ah! Rancho Alegre, se está. ¡Qué buen hombre! Muy buen hombre. Para un buen rancho, ¿verdad? Bonito. Ahí las gallinas. ¿Qué más tienes, porquitos? ¿Qué más tienes? Las gallinas, ¿verdad? Las gallinitas. No cantan de terror, ¿verdad? Porque en unos ranchos se oye que, ¿verdad? Que las andan los puercos de. ¡Oh! Como que. Sienten un terror, pues se los van a comer. Y en otros, las gallinitas cantan de alegría, ¿verdad? Los gallos. A gusto, bonito. Los tratan bien, pues. Todo tiene sus chistes, ¿sí o no? Mi amigo Javier y mis amigos rancheros, todos tienen su chiste. Hay que tratar bien a los animales con cariño. Aunque se lo vaya a comer uno, no le hace. Hay que tratarlos con cariño hasta el día que llegue a darle chicharrón. No tanto, ¿verdad? Porque luego no se los quiere comer uno también. Dices, no, mejor vamos a darle chance. Mejor vamos a comer frijolitos nomás. Deja el porquito en paz. ¿Sí o no? Se venden pollos, pollitas para el caldo. Y elote es para tamal, elote dulce al 860-3088, 860-3088 en Málaga. Se vende una Ford Pickup modelo 97 en buenas condiciones. Es de doble tracción la camioneta. Don Luis Luna la ofrece en venta, ya no la ocupa y la tiene más ahí parqueada. Nada más está parqueada. La ofrece en venta a nuestro amigo Don Luis Luna al teléfono 741-7438, 741-7438 en la ciudad de East Wenatchee, en East Wenatchee. Se busca una persona para arreglar una pompa de agua de irrigación. Se busca persona o técnico para reparar pompa de agua de irrigación. Todavía no hay, te la arregla proceso. Al teléfono 668-7087, 668-7087 en la ciudad de Wenatchee. Urge, urge. El que alguien pueda reparar la pompa para el agua de irrigación. Ahí andamos acarreando puros botes, echando el agua a la parcelita. Ay, corazón. Vámonos con ya se va a terminar el tiempo. Vamos a darle chicharrón a los clasificados, ¿no? Mira, hoy hablando de chicharrón. Ay, ayer fui a la Rubens a comprarme un pedacito de chicharrón. Ay, papel, qué rico está. Hacía tiempo. Mucho tiempo que no comía chicharrón.
Y ayer me lancé a comprar un pescado. Se me antojó. Dije la tralita de tojitos. Y iba a la tralita que me meto hasta dentro de la tienda. No, pues ya estaba el chicharrón fresquecito. Es que otros son duritos, duritos con cueritos. Es diferente. Y allá adentro es chicharrón de puerca, puerca. Chicharrón de puerca, puerca. En la Rubens 3. Y en bien sabroso. He hecho unos tacos de chicharrón. Ay, usted que me acordé de chicharrón. ¿Por qué me acordé de chicharrón? No sé. Me dio hambre otra vez, yo creo. Se reportó a los amigos Eduardo del área de Quincy. Él busca partes para una camioneta Chevrolet modelo 66. Busca los asientos y rines de seis hoyos. Este sí los quiere enteros, ¿eh? Este sí quiere asientos enteros. Este sí quiere ir bien apechugado. Nuestro amigo Eduardo dice, de los enteros, ¿eh? No de los individuales. ¡Ah, míralo! Es de la camioneta Chevrolet C10, modelo 66. Le digo que son las camionetas viejitas de 66. Esos traen los asientos corridos. Al 237-1972, 237-1972. ¡Uno más! Se busca casa o apartamento de dos o tres cuartos en el área de Wenatchee o de East Wenatchee. Al 264-2377. Se busca casa o apartamento dos o tres cuartos en el área de Wenatchee o East Wenatchee. Muy bien, y de esta manera llegamos a la parte final de los clasificados. Ah, no, te falta de nuestra amiga Vicky, ¿cierto? Se venden llantas, todas las tenemos, Vicky, las llantas, todas las tenemos. Se venden llantas con rin, medida 215-65R15, 50% de vida en las llantas. Para una Toyota de 5 birlos, para la camioneta Toyotita de 5 birlos, en $270. Al teléfono 421-1203, 421-1203, con Vicky en la ciudad de Wenatchee. El otro día me preguntaron, oye, ¿todavía tienes llantas? ¿Todavía tienes llantas, Johnny? Yo le dije, sí, pues ya estoy echando ganas, me estoy saliendo a correr todas las mañanas. No, ya estoy en el mercado al aire. Oh, pues habla bien. Oh, que la canción, pues. ¿A poco todavía se me nota? Le estoy echando muchas ganas. Pero al chicharrón. Ahí nos vemos. De esta manera finalizamos con el chisme caliente. Iba a decir, sí, parece chisme. ¡Mercado al aire! 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Gracias por su atención a este asunto. Su amigo Johnny J. Trump.

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0: Sí, señor, y antes de que empiecen los trancazos.
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4: Muy bien, arrancamos con la rocola de la Z, la música en complacencia traída hasta ti por cortesía de Cash Valley Bank y de Grupo Café. Y esta petición es la que elegimos para nuestra amiga Zenaida. Dijo, ponte una buena cumbia para bailar. Celia Cruz, azúcar. La vida es un carnaval.

Buena rolita le elegimos a nuestra amiga la Zoraida. Póngala de alarma cuando se levante contento, con ganas de vivir la vida que es un carnaval. ¿Sí o no? ¿Sí o no? Digo yo. Se pone uno a limpiar luego, ¿verdad? La casa con esa canción, con la Celia Cruz. Azúcar y azúcar, un cafecito y todo. Muy bien, perfecto. Se acaba de reportar nuestro amigo Carlos. No, perdón, el Charlie. Es que me mandó un mensaje. Dice, buenas tardes, Johnny. Espero estés bien. Una canción, por favor, quiébrala, quiébrala con Banda Móvil. Saludos a todos de parte del Charlie. Sí, entendió el regaño. Ya no soy Juan, yo soy Johnny. Y él tampoco ya no es el Carlos, es el Charlie. El Charlie, foto y video. Saludos, amigo Charlie. Eso es todo. Bueno, para decirle, somos amigos. Nos conocimos desde cuando trabajamos en Crunchpack. Cuando Crunchpack era una empresa pequeña. Rentaba un espacio aquí en el Dovex. Ahí nos conocimos, ¿verdad, Charlie? El buen Charlie. ¿Para qué nos salimos? Ya fuéramos jefes ahí. Ahorita ya en el Crunchpack. Ahorita que voy para allá digo, ay, ¿para qué me salí? Ya estuviera aquí yo de jefe. No es cierto, ¿a quién sabe? Ahí está, Banda Móvil

0: De hecho, andamos buscando gente trabajadora. Últimamente se nos ha complicado un poquito encontrar gente como la de antes, ¿verdad? Es que unos se fueron de locutores y otros se fueron de fotógrafos. Ya no encuentran gente como esa. Ah, ya ni habrá. De verdad, en serio, ¿verdad, mi Charlie? No, la gente me pregunta. Ey, ¿por qué te corrieron de Crunchback? No. A ver. ¿Qué dijiste? ¿Cómo que? No. A mí no me corrieron. Yo me salí. No. Yo me salí.
1: ¿No me sacaron?
0: No.
1: Me salí yo. ¿Me salí? Prácticamente, que es diferente. Y bueno, pues al final de cuentas, entonces, qué bueno que me salí. No me sacaron. Me

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4: Muy bien, y continuamos con la onda grupera, la onda tropicalona. Así es, por cortesía de nuestro amigo Luis, que fue quien solicitó esta melodía. Así es, Tropical del Bravo. 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

¡Ay, quedó complacido, amigazo! ¡Aso, aso, aso, aso! Y ahora complacemos a nuestra amiga Celia, que ya se acaba de reportar para solicitar la siguiente melodía a cargo del grupo Capaz. Gran Sierra. Mi credo, bonita melodía, ¿eh?

El estilo, el ambiente duranguense, ¿verdad? Ah, ¿cuánto tiempo teníamos que escuchamos mucha música duranguense? Hace mucha, mucha duranguense que no escuchábamos. Ah, tan buena. Sí, híjole. Sí. Qué mala onda que le dieron. Le lo mandaron con San Peter, ¿verdad? Qué mala onda. También que iba, hombre. También que íbamos. Bueno. 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Muchas gracias a Cashmere Valley Bank por el apoyo a nuestra rocola, la música en complacencia. Viejitas pero bonitas, la hora del recuerdo. Y recordemos, está a cargo de el maestro Leo Dan, pero con la participación, la colaboración de el grupo Bronco. ¡Ay! Un clásico de la radio, el tema precisamente así. La radio está tocando tu canción. Escúchala bien, Leodán y Bronco.

La escuchamos Camilo Sesto y el gran éxito Melina aquí en la rocola de la Z, la música en complacencia. Tengo mensaje de nuestro amigo El Gallo. Dice, buenas tardes amigo Johnny, ya aquí presente desde la trabajación. Dice, complace con una rola esperando tu regreso con los Yonix para toda esa gente bonita de Anzihuácuaro que anda a toda quema en la pizca de la pera de parte del Gallo. Por favor y gracias, amigo. ¡Pongan a trabajar al Gallo! No me está mandando mensajes a la radio. Ah, te creas. Está bien, Gallo. Se trata que pongas alegre a toda la raza ahí con bonitas canciones como esta de los Yonix. Ahí la tienes, sí, señor. Esperando tu regreso. Viejitas, pero bonitas. Es tu rocola. Escucha la Z. ¡Ánimo, Gallo!

0: La escuchamos el maestro José Luis Perales. Nos ha interpretado el tema titulado Un velero llamado libertad. Esta es la rocola, la música en complacencia. Viejitas, pero chulas y requete bonitas. 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Muy bien. Listos, vámonos entonces con más más melodías, más música, más rolitas. La Zenaida también anda trabajando, le está echando ganas. Dice, quiere otra, golosa, la muchacha quiere a dos. Dice, amigo, ¿me puedes poner otra buena cumbia? Que ando quitando hojitas a los arbolitos para pintarlos. Le quita las hojitas a los arbolitos para pintarlos. Ponme una buena cumbia de Los Ángeles Azules. Muy bien, ahí está pues, ahí va esta, que está buenísima.
1: Este servidor se complace en
0: Guayna y Los Ángeles Azules.
1: A Los Ángeles Azules.
0: Eso, cumbia a la gente. A la gente que anda deshojando arbolitos y pintando ahí las ramitas. Eso.

0: A quitar las arbolitas. Ah, no, los arbolitos, no, nada más las hojitas, las hojitas nada más.
1: Que le den cumbia a la gente.
0: Y para que los pinten. Muy bien.

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5: Muy bien, mi gente, continuamos con más aquí en La Rocola de la Z, la música en complacencias, hijitas bonitas. Esta melodía que le presento a continuación es un tema a cargo de Piero. El tema lleva por título Mi Viejo, una petición de nuestro amigo El Callao. Bendiciones para todos de parte de Callao. Igualmente, amigo.

Lo escuchamos, el gran Leonardo Fabio, que nos ha interpretado el tema Ella ya te olvidó. De esos temas que los escuchas con ellos y aunque no te es dolido, te duele también, ¿verdad? Y dices, oh, qué bueno es para interpretar a estos grandes artistas, ¿verdad? En serio, hasta sentí feo, o sea, hasta sentí que también ella me olvidó y yo no tenía a nadie en ese entonces. Cuando escuché por primera vez la canción, empecé a llorar. Aquí está el Divo de Juárez, Juan Gabriel, pero ¿quién es?

Deportivo de Juárez, Juan Gabriel, aquí en la Rocola de la Z, la música en complacencia, 12 del día con 55 minutos. Ay, qué chulas son las bonitas, ¿eh? Digo, qué chulas son las viejitas y las bonitas también. Qué chulas son las bonitas, dije. Ay, sí, pues sí. 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Esta fue la Rocola. Sí, con esta melodía nos despedimos. Sí, señor, son los Temerarios y el gran éxito. Este tema bonito, hermoso, titulado Al Otro Lado del Sol. A continuación, el chisme caliente. Quédese conmigo y entérese de todo aquí en la Z. ¡Vámonos!

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1: Bien, 1:00 p.m. con 6 minutos, 1:06. Bienvenidos. Bienvenidos a la hora del chisme. El chisme caliente aquí a través de la Z. ¿Cómo están? Buenas tardes. Gracias por acompañarnos. 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Muchísimas gracias. Bienvenidos al Chisme Caliente. Bueno, vamos con el chismerío. Vámonos directamente con la información del mundo del espectáculo. Y es que regresa el Festival del Regional Mexicano ARRE 2026 allá en México. Este concepto que inició en el 2023, tengo entendido. Y bueno, pues comenzó como algo que, quién sabe, vamos a ver si pega o no pega. No, pues cada vez se pone más interesante y más fuerte. Y es que se ha convertido en más que un concierto, un festival. Porque también en estos eventos de ARRE, pues se mezcla lo que es la gastronomía, actividades culturales y escenarios temáticos. Así es. Por supuesto, bebida. ¡Ay! Bebida y comida. Al mencionar gastronomía, es la gastronomía típica, los platillos mexicanos. Así es. Del 5, se va a llevar a cabo el día 5 y 6 de septiembre, allá en el Autódromo Hermanos Rodríguez. Un importante escenario. Le mencionamos en diferentes localidades. Y bueno, más para que vea qué tan bueno se pone. Se presentan artistas de la talla de Alejandro Fernández, la banda MS, Los Tucanes de Tijuana, Calle 24, Clave Especial, Eslabón Armado, Gavito Ballesteros, Grupo Cañaveral, Los Dos Carnales. ¡Ay! Parece toda la lista aquí de canciones que tenemos en la radio, ¿verdad? No le paramos, ¿verdad? Ariel Camacho, Víctor Mendivil y más. Ah, no, pues sí, así está bueno. Así sí, ¿verdad? Ah, está chido. Tanto artista. Se pone buena la cosa. ¿Por qué no lo traen para acá? Porque aquí no quieren, ¿verdad? Acá los... Ay, no saben lo bueno, pues, de hablar. Bueno, algún día, ¿verdad? Algún día, en algún par. En algún lugar, dicen los de Duncan Du, en algún lugar de un gran país. Bueno. Pues quien tenga oportunidad de viajar y de disfrutar de ese evento, se pone buenísimo, ¿eh? ARRE 2026. Gente, vamos a la pausa musical. Regresamos con más aquí en El Chisme Caliente. Soy tu amigo Johnny Boy. Escuchas la Z.

Bien, mi gente, continuamos con más. Es la hora del chisme caliente aquí a través de La Z. Soy tu amigo Johnny Boy. Vámonos con las noticias y lo que se reporta no le gusta nada al presidente. Y es que registran un índice de aprobación negativo, neto negativo, en 47 de los 50 estados. Le mencionaba por la mañana esto, este reporte. En medio de los índices de popularidad más bajos de la historia para el presidente de Estados Unidos, está... Nueva proyección muestra que el índice de aprobación neto de Donald Trump es negativo en 47 de los 50 estados. Según una encuesta realizada por The Economist y YouGov, la aprobación neta general del presidente es de menos 26 puntos. Estos datos sin precedentes muestran una insatisfacción generalizada con el presidente, incluso en lugares que votaron por él en las elecciones de el 2024. Y con las elecciones a mitad de mandato, a la vuelta de la esquina, bueno, Trump tiene un índice de aprobación neto negativo en todos los estados con elecciones al Senado. ¿Ah? Ahí les va un ejemplo. Así rapidín, En Georgia, la aprobación neta de Trump es de menos 31%. En Carolina del Norte, de 25%. En Maine es de menos 31%. En Texas, de menos 22%. Y en Michigan la aprobación neta es de menos 27%. Aunque algunos estados todavía todavía siguen creyendo en él. Wyoming, Idaho y Virginia Occidental. Ahí, esos son los únicos estados que mantiene una mayoría positiva. En Idaho, por ejemplo, en Wyoming tiene un más 14, en Idaho más 9, en Virginia más Virginia Occidental más 6. Bueno, así la cosa, así la popularidad está muy, muy complicado. Pero bueno, ya están preparando para decir que va a ser fraude y quitar las... Bueno. Como dijo aquel, ha sido más claro... Pausa musical, regresamos con más aquí en el chisme caliente de La Zeta.

tarde con 24 minutos, es la 1 con 24 minutos. Continuamos con más aquí en la hora del chisme. El chisme caliente aquí a través de la Z. Vamos con la siguiente información. En noticias internacionales, hoy cayó, detuvieron a el presunto asesino del influencer César Daniel Nolasco Gastelum. ¿Se acuerda de aquel muchacho que fue asesinado cuando transmitía en vivo allá en Sinaloa? No hace mucho, sí. ¿Qué día fue exactamente? Si mal no recuerdo, el 4 de agosto, allí en Culiacán, Sinaloa. Fue asesinado y todo se transmitió en vivo. Estaban haciendo un video. Y las autoridades, utilizando la tecnología, dieron con el paradero de este tipo desde Culiacán, Sinaloa, hasta Puebla, México. Hasta allá andaba la rata, el asesino, ¿eh? El sicario. Andaba escondiéndose por allá en Puebla. Y las autoridades le siguieron la pista y lo detuvieron, no sin antes oponer resistencia. Las autoridades encontraron, de alguna manera agredidos por estos delincuentes. Entre ellos Jesús Alberto N. es el señalado por las autoridades como uno de los dos sujetos que presuntamente dispararon contra César Gastelum. La información fue difundida por Omar García Harfuch, secretario de Seguridad y Protección Ciudadana. Así es, le mencionamos, pusieron resistencia y dos de los delincuentes estos delincuentes que estaban ahí también cuando llegaron fallecieron, que se echaron a dos ratones de estos y detuvieron a Jesús Alberto N. De la otra persona que estaba con él al momento del asesinato aún no se ha dado información si ya fue capturado o no, o están por capturarlo también. Jesús Alberto N. fue capturado con vida, no fue de los que fallecieron en el enfrentamiento, porque le mencionamos atacaron al convoy, más bien dicho, que iban a capturarlos, y dos de ellos fallecieron, uno muerto y dos detenidos, cierto. Armas de fuego, cartuchos y vehículos detenidos también relacionados, estarán haciendo investigaciones relacionadas con este homicidio ocurrido en Sinaloa. Ahí está, muy bien. Ojalá que las autoridades, en ese sentido, las corporaciones policíacas en México estén cambiando su manera de pensar, ¿verdad? De saber que es mejor hacer el bien que el mal, porque muchas veces le mencionamos la tentación o la facilidad con que los delincuentes ofrecen el dinero. Pues mucho lo aceptan, ¿no? La corrupción, vamos, muy, muy fuerte. Y ojalá que, le mencionaba esta película de la captura, le dé esa fuerza a las autoridades de saber que es mejor hacer el bien, ¿no? Y hacer su trabajo, pues esa es su chamba, ¿no? Y no dejarse sobornar por los delincuentes y se pongan a hacer bien su trabajo. Se me hizo muy rápido el que hayan capturado al presunto asesino. Digo, hay investigación. Ahí está lo de Valentín Elizalde, mi jefe, 20 años, y todos no sabemos qué. ¿Verdad? Muy, muy tranquila la cosa. Y aquí, sin embargo, fue rápidamente, pues ahora sí que capturado. No duró mucho su captura. Esperemos que caiga el otro también y que caiga todo el peso de la ley sobre estos motorratones sicarios. Bueno, vamos a la pausa musical. Regresamos una tarde con 28 minutos. Es el chisme caliente. Soy tu amigo Johnny Boy. 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Pausa, volvemos con más chile caliente aquí en la Z.

¡Ándale! De la tarde con 37 minutos, de la 1:37. Continuamos con más aquí en la hora del chisme. El chisme caliente aquí a través de la Z. Vámonos con la siguiente información. Le mencionaba a mi gente temprano, también me comentaba acerca de este incidente en una tienda Walmart, donde una persona se encontró dinero y que le echan la poli, le echan la policía. Bueno, el departamento de policía de Albany, aquí en los Estados Unidos, emitió una orden de búsqueda y captura contra un hombre que recogió $30 del suelo mientras hacía la compra, sus compras allá en Walmart. La policía compartió en redes sociales un comunicado en el que adjuntó más bien dicho una foto de las cámaras de seguridad en la que aparece el hombre. Las redes sociales no tardaron en reaccionar, apoyando al hombre no identificado y afirmando que nadie delataría a una persona aunque no la reconocieran por encontrarse esa cantidad de dinero. Dice, aunque no la conocieran, dice, no, por $30. Bueno, muchos usuarios inclusive se preguntaban si era una broma el comunicado por parte de la policía. Y es que les costaba y nos cuesta creer que empleen recursos, sus recursos, para encontrar a una persona que recogió $30 del suelo de un supermercado. No se los robó, se los encontró en el suelo, oiga. Pero si hubiera sacado de la bolsa a alguien, ay sí, ¿verdad? No, estaban en el suelo, estaban tirados. Él los recogió nada más. Y rápidamente la policía del departamento de Albania en Georgia, lanzó un comunicado y el teléfono y todo el rollo. Te digo que iba a salir más cara la gas, ¿verdad? Dilo a... Acá está el señor, ¿dónde? Acá, vengas para acá. Y se deja de mí 20 patrullas y la gasolina. Y bueno... Después, la policía ya volvió a poner un comunicado donde avisaba que el señor ya había devuelto el dinero. Dijo, ya. En un principio, la víctima, la señora, que se le cayó el dinero a la señora, la víctima, dijo que pues quería poner una denuncia, ¿no? Que quería levantar cargos contra las personas responsables. Después, cuando el señor, pues de alguna manera le dijeron, oiga, ya le echaron a la poli, ¿qué pasó? Ah, ¿en serio? ¿Dónde está la dueña? Pues no, ya, ahí estaban tirados. A ver, ¿dónde está? Se los doy. Y se los fue a regresar. Y ya la señora dijo, ok, ya no te voy a poner, no te voy a meter en la cárcel. Y vieja loca, yo digo, puede ser. Bueno, si se cayeron, pues, se cayeron, ¿no? Bueno, total que la policía puso eso también, dijo, ya lo regresó el señor, entonces no levantó cargos y pues ya se acabó el pleito. Andan bien ocupados la policía allá en Albania, agarrando gente que se encuentra dinero en la calle. Vaya. Pero sí, increíble que se empleen los recursos, ¿verdad? Sus recursos, se emplee el dinero del erario público para buscar a una persona que se encontró dinero en la calle, y porque el que lo perdió dijo, pues lo voy a demandar, ahí lo tenía que haber dejado. Es basura, ¿verdad? Órale, estamos barriendo, estamos limpiando, no esté tirando basura aquí, ¿verdad? ¿Sí o no? Ahora, vamos a una breve pausa musical, regresamos, 1:40, gracias a Rubén Stress y su traída de antojitos, patrocinador oficial de... 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

una de la tarde con 47 minutos. Continuamos con más aquí en la hora del chisme. El chisme caliente aquí a través de la Z. ¡Vámonos! ¡Vámonos! Esta guerra comercial contra Canadá está poniendo las cosas muy difíciles para los estadounidenses, sobre todo. Y es que el presidente Donald Trump dice que Estados Unidos no necesita a Canadá. Sin embargo, cada día aproximadamente 4 millones de barriles de crudo canadiense fluyen hacia el sur, o sea, vienen a Estados Unidos, lo que ayuda a abastecer de combustible a autos, camiones y aviones y a proveer a la industria de los Estados Unidos. 4 millones de barriles de crudo. El petróleo es apenas el comienzo. Canadá también suministra aluminio, potasa a granjas y autopartes para una industria automotriz de Estados Unidos, también desarrollada en Canadá. Dice el presi, no necesitamos a Canadá, ellos nos necesitan a nosotros. Fue lo que publicó esta semana. Sin embargo, el presidente les impuso un 50% de arancel al aluminio canadiense. Sin embargo, también reconoce que lo ocupa. Dijo, este país necesita aluminio desesperadamente. Fue lo que manifestó Trump. El presidente dijo, este país necesita aluminio desesperadamente. No lo tenemos, lo obtenemos casi todo de Canadá en su mayor parte y lo necesitamos muchísimo. Entonces, aquí está la contradicción, ¿no? Lo ocupamos mucho, viene de Canadá y por eso les vamos a cobrar más para que les cueste más trabajo mandarlo para acá. 50% de aranceles al aluminio canadiense para que no entre. Ay, mijito. Ay, y como ya no puede ganar la guerra comercial contra Canadá, digo, está en Canadá. Pues ahora, nada más para hacerlos enojar, le mencionaba, le adelantaba que le cambió. Ya firmó un decreto, firmó una orden presidencial para cambiarle el nombre al lago de Ontario. Allá en Ontario, Canadá, aquí aparte está el lago. Y ahora se llama Lago de América para el presidente. Sin embargo, políticos de acá de Estados Unidos dicen, mira, le puedes cambiar el nombre. Puedes hacer lo que quieras, puedes llamarle como quieras. Lo que sí has logrado es que ahora nos cueste más caro el aluminio y que tengamos más problemas para tener suministro para los automóviles y todo. Eso es lo que has logrado, Mr. President. Eso es lo que lograste. Llámale como quieras. Lo único que lograste fue que ahora todo esté más caro y que los estadounidenses se van a pagar más. Dale. Hasta parece como que ese es el punto, ¿no? Del objetivo, más bien dicho. Vernos más tristes. Vamos a la pausa, regresamos con la nota deportiva aquí en el Chisme Caliente.

Al que no dejan ir es a Julián Álvarez. Así es, el Real Madrid en la nota deportiva. El Real Madrid, el Atlético, ¿no es cierto? El Atlético Madrid, pero me confundí. El Atlético Madrid ha reafirmado su postura con respecto al tema de Julián Álvarez y su posible salida al Barcelona. Y no solo a través de Miguel Ángel Gil y de los altos directivos del club, sino que también ya un comunicado institucional. Dicen, el atacante argentino no será vendido al Barcelona. Ya, se acabó. El tira y afloja entre los clubes por Álvarez pues lo ha convertido en la gran saga del mercado de fichajes de este verano en el fútbol europeo. Sí, señor, no negociará el traspaso de Julián Álvarez al FC de Barcelona. Respaldo unánime del Consejo de Administración a la estrategia del club. Ándele, pues no se va. Barcelona tenía intención de adquirirlo y sin embargo, parece que hubo allí, acusaron a alguien de romper las formas éticas de una transacción y dijo, oh sí, con que, nah, pues ahora no se va, ya no hablamos, no queremos nada, se queda aquí. Bueno, así la situación con Julián Álvarez, argentino que milita en el Atlético de Madrid. 1:55, vámonos riendo. Es momento de despedir la hora del chisme caliente. 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Gracias. Me quedo contigo hasta las 3 de la tarde para seguirte presentando lo mejor de nuestra música aquí en La Z. Soy tu amigo Johnny Boy. Gracias. Mañana regresamos a la 1 de la tarde con más chismes. ¡Dale! ¡Dale!

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Escuchamos a Cornelio Vega y su dinastía, que nos ha interpretado el tema titulado Hasta Nuevo Aviso. Mi gente, gracias por mantener la sintonía contigo hasta las 3 de la tarde. Soy tu amigo Johnny Boy, aquí a través de la Z92.3 y 92.9 FM. Son nuestras frecuencias. Continuamos con más melodías, con más música. En este día, jueves 27 de agosto, te presento a Ariel Cabacho.

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Son los Tucanes de Tijuana, Mafio y Zach. Con el tema andamos ready. Muy bien, mi gente. Continuamos con los días con más y más música aquí en la Z. Yo te presento a la banda MS. Esto lleva por título El Abecedario. Escucha la Z.

Son los dos de Tamaulipas que nos han presentado el tema titulado La Clica. La Clica, señores. Muy bien, avanzamos. Y continuamos con más melodías, con más música. Bueno, ahorita que me vino el nombre a la cabeza, ahí le recomendamos el Morning Show con el Chiquilín y su clica. Hablando de clicas. A las 6 de la mañana aquí a través de la Z. Yo te presento a Banda Cuisillos con el tema Aunque Me Duela.

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Escuchamos al fantasma que nos ha interpretado el tema titulado El Culpable. Muy bien, gente. Avanzamos con más música. Sí, aquí en La Z. Transmitiendo desde la ciudad de Guanache. Soy tu amigo Johnny Boy. Gracias por mantener la sintonía. Ahora te presento a Los Dinos. Y esto que lleva por título Las Joyas de Mi Vida. Escucha La Z.

Es Anakin Larios que nos ha presentado el tema titulado Perdóname. Muy bien, mi gente, de esta manera yo me despido. Muchas gracias por haberme acompañado. Soy su amigo Johnny Boy. Gracias por la sintonía. Y nos reencontramos mañana por esta misma frecuencia. Los dejo en buenas manos. A continuación, nuestro compañero El Patrón. Con el buen ambiente y el cotorreo por la tarde.

0: llegó el fin de semana de volada. ¡Pleba! ¡Soy su compa, el patrón! ¡Ya llegó el patrón! ¡Llegó el patrón! Y también de Oaxaca, California. Ella es Stephanie Castellanos. Compañera, ¿cómo está? ¡Feliz jueves!
1: ¡Raza viernes!
0: No, ¿qué pasó?
1: ¿Todavía no?
2: ¡Raza viernes!
0: Es hasta mañana. Mañana.
1: Me emocioné.
0: Mañana. Ya andas emocionada ya para el fin de semana, ¿no?
1: Pues ya, sí, ya.
0: Pesta fin de semana.
1: Ay, ya, por favor, fin de semana, llega ya.
0: Ya, para que estás que te mueres por decir.
3: Vamos a tomar ya. Ya no aguanto.
0: Ya no aguantas.
1: Oye, pero lo que yo ya no aguanto es que empiece este show de bajo presupuesto que se llama Buenas Tardes con el Patrón.
0: Ey.
1: Directamente desde Estación Capomas, Guasave, Sinaloa, les presento, damas y caballeros, niños y niñas, señoras y señores, jóvenes y jóvenes. Patrón Verdugo.
0: Exactamente, ese merengue soy yo. Recuerda, sigan mis redes sociales, @ el patrón al aire.
1: @steph.castellanos.
0: Y le recordamos que tenemos un podcast listo y preparado para todos ustedes, ¿eh?
1: Así es, se llama Buenas Tardes con el Patrón y lo puedes encontrar en tu plataforma de audio digital favorita.
0: Para que usted ahí, usted lo descargue, lo escuche, y pues se ponga al tirante. Un saludo para mi compa Guti Barrios, el viejón. Es un mecánico, él lo escucha ya en Bakersfield.
1: Algo por el estilo.
0: En Bakersfield, en los Bakersfields.
1: ¡Saludos!
0: Mecánico, rufero. También empaqueta allá paquetes en UPS. ¿Qué más hace? También trabaja de albañil, arboledo.
1: ¡Hala! Es multitask.
0: Sí, hace de todo.
4: Ay, está bien bueno.
0: No, ¿qué pasó? Está bueno para nada. Bueno para nada. Tiene un defecto nada más.
1: ¿Cuál?
0: Es michoacano.
1: Ah.
0: Y no lo digo porque no me gusta la gente de Michoacán. Tiene el defecto que Michoacán es así como que el estado de Michoacán está enojado porque él es de ahí.
1: Sí. ¿Por qué?
0: Porque los Michoacán son perrones. La gente de Michoacán es perrona. Es perrona ya. Y la neta, el Guti.
5: No sirve para
0: nada. No sirve para nada, sirve.
1: No, no digas así.
0: ¡Saludos, viejo pelón! ¡Eso, viejón!
1: Ay, ¿cómo eres, plebe? ¿Cómo eres?
0: Soy michoacano, señores. Nacido y criado en Zamora. Saludos para toda la gente michoacana, vale. Que siempre que vamos a los eventos, neta, se responde bien machín los michoacanos.
1: Ah, qué perro, qué perro.
0: Saludos a toda la gente michoacana, vale.
1: Saludos a toda la gente, malín.
0: ¿Qué más te iba a decir hoy en el show? Ya me va el avión a mí.
1: Pues mira, yo te cuento que tenemos al señor Ulises Mondragón con los mitotototototototes. También viene Rigo Trejo, que anda bien emocionado, tú.
0: ¡Ey! Anda emocionado.
1: O sea, cada vez que el mundo se está cayendo a pedazos, a Rigo le emociona porque tiene un montón de noticias que dar.
0: Macizo. Oye, robots, sí, robots humanoides limpian casas en San Francisco por $30 la hora.
1: ¿Dónde?
0: En San Francisco, allá en la área de la Bahía. Ahorita sí, te voy a contar de eso más adelante. No, pero por ejemplo, la gente que limpia casas y eso, pues se les agüitó la cachora, güey.
1: Ah, no, bueno, eso sí. Y aparte, es que mira, más adelante te voy a platicar. Porque sí vi la nota. ¿Y sabes qué fue lo primero que pensé? Dije, más al rato te lo cuento.
0: Ahorita más al rato. Más al rato aquí en Buenas Tardes con el Patrón, el show número de la radio. Vamos a hablar el día de hoy en el Top Ten. Cosas de suegros. Ahí hablamos de las suegras. Pero sí, no es la misma.
1: Cosas de suegros.
0: Cosas de suegros, del hombre, pues, el suegro, del suegrón, del viejón. Del viejón de
1: Yo
0: oro.
1: Yo creo que los suegros son más tranquilones.
0: Ah, no te creas, güey. Hay unos que sí son pesaditos. Sí, cómo no. Te voy a contar una historia bien perra de un camarada que lo odiaba el suegro, güey.
1: No inventes.
0: Machín.
1: Porque le robó a la princesa.
0: Sí, algo por el estilo.
1: Algo por el estilo.
0: Así que no te despegues. Esto es Buenas Tardes con el Patrón, el show número 2 de la radio. Ya regresamos. No le cambie, porque si le cambia.
1: Le pica el animal. Ya voy a decir, le pica el suegro.
0: También. Pero no. También. En una de estas hasta le pica el suegro.
1: Ah, no, patrón.

0: escuchando el show número 2 de la radio. Esto es Buenas Tardes con el Patrón. Hablamos de cosas de suegros hoy. Ayer hablamos de las suegras, hoy de los suegros.
1: Algo por el estilo.
2: Ey, hay muchos suegros que son muy, muy renegados, otros que son a todo dar, que se la llevan bien con el yerno, con la nuera. Y hoy seguramente usted se va a identificar con alguno de estos temas. Ayer nos dijeron, oye, patrón, ¿por qué nomás hablan de las suegras? ¿Y los suegros qué? ¿También ellos son bien mendigos? Así me dijeron, igualito. Uy. Pero bueno.
1: ¿Qué onda con los suegros? Tipos de suegros, cosas que hacen los suegros. Híjole.
2: Cuando tú vas a cortejar a una muchacha, por lo general, la mujer es la princesa, la reina de papá.
1: Obviamente.
2: Su mayor tesoro, su mayor orgullo.
1: Claro que sí.
2: Y lo primero que te va a preguntar el papá, ¿qué es lo que te va a decir tu suegro? Te va a decir:
3: viejo, ¿qué intenciones tienes con mi hija? ¿Qué claro. intenciones tienes con mi hija?
1: Bien preguntado, claro.
2: Sí, porque por la gente, cuando es mujer, porque cuando es hombre, como que así les vale. Como que así les vale 3 hectáreas, ¿no?
1: ¿Sabes qué? Algo que justamente estaba platicando allá en la casa, su casa. Que, por ejemplo, los papás sobreprotegen mucho a las mujeres.
2: Y a los hombres no tanto.
1: Y a los hombres no tanto. Es como que la mujer, ¿quién es ese sujeto? ¿Por qué quiere de contigo? Ah, pero cuando los hijos son los que están ahí,
3: ese es mi hijo, ese es mi muchacho. Fíjate, yo pensando que iba a ser así, yo pensé que sí iba a ser de esos, pues.
1: Ay, no, patrón, no.
2: Ay, y cuando tienen muchas novias, ¿qué dicen los papás, Stephanie?
1: Ay, ¿qué? Que, ay, qué bueno que mi hijo tiene 20 novias. Ah, pero ¿qué? Cuidadito y tú le hagas eso a su hija, ¿verdad?
2: No, hombre, te va como en feria. Número 2. Dar consejos aunque nadie se los haya pedido. También, o sea, tanto de suegras como de suegros, siempre te van a dar consejos y siempre dicen esa palabra mágica.
3: Es que yo ya pasé por ahí. Yo ya pasé por ahí.
2: Número 3. Decir su forma de hacer las cosas es la correcta. Cosa también muy parecida a las suegras.
3: Es que esto, así le deben de hacer. Así, así como, así mero. Así mero.
2: No, me acordé de un chiste, güey.
1: Ay, que lo cuente, que lo
2: ahorita
1: cuente.
2: Ahorita más adelante se lo voy a contar. Ahorita, okay, más adelante. Okay. Ahorita, más, ahorita después del top 10.
1: Es que a mí me gustan los
2: le prometo, le voy a cantar el chiste de un morro que llegó a pedir la mano de una morra. No sabe cómo le fue, como en feria. Pero bueno, número 4. Preguntar:
3: ¿cuánto ganas tú, muchacho? ¿Y a qué te dedicas? A ver, ¿cuánto te dedicas?
2: ¿Sí o no?
1: Sí, total.
2: O sea, que siempre preguntan a ver a dónde se va a ir su princesa. Sí, porque si es príncipe, le valen 3 hectáreas. Pero siempre pregunta. Número 5, ofrecerte comida y luego decir que casi no queda.
3: Hey, mijo, véngase aquí a comer, véngase. Porque esta, mire. Ay, casi le saco los pulmones. Esa es la que. Aquí siempre hay comida. Espero que usted, cuando ahora que se case con mi hija, pues también tenga mucha comida, porque nosotros nos gusta ir a visitar a la familia.
1: ¡Palos!
3: A la familia acá fin de semana. ¡Palos! Y carnita asada y cevichito y todo.
1: Muy
2: ¿a poco no?
1: Sí. Estilo.
2: Bueno, estamos hablando de las cosas de suegros el día de hoy. En este día, pues usted se puede identificar con algunos de los puntos que estamos hablando el día de hoy en el top 10. Pero ahorita vamos a regresar con los otros 5 puntos. En este top 10 de cosas de suegros. ¿Tú te llevas bien con tu suegra?
1: Sí.
2: Di la verdad, güey. No, aquí no andes con que. Di la neta.
1: Esto es que te voy a decir algo.
2: ¿No la conoces?
1: No la conozco.
2: Me imaginé.
1: Pero,
2: ¿y suegro tampoco?
1: No. Pero te diré algo.
2: Así estamos bien, oiga.
1: Así estamos perfecto.
2: Así estamos bien, oiga. Así estamos bien. Ya regresamos. Esto, buenas tardes con el patrón. No, mendiga, ni la conoces y ya la estás juzgando.
1: Ay.

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0: escuchando el show número 2 de la radio. Esto es Buenas Tardes con el Patrón. Seguimos hablando de cosas de suegros.
1: Cosas de suegros. En el top 10 el día de hoy hablamos, en la 1 tuvimos que pregunta cuáles son sus intenciones con mi hija, con su hijo.
2: Sí.
1: Dar consejos aunque nadie se los haya pedido.
2: Claro.
1: Decir su forma de hacer las cosas la correcta, preguntar cuánto ganas y a qué te dedicas.
2: Palos.
1: Ofrecer comida y luego decir que no queda. Bueno.
2: Pues como que aquí, pues.
1: Sí. Sí. Número 6. Contar historias de cuando su hijo o hija eran pequeños.
3: Oh, sí, me acuerdo. Mira, ahí donde ves a mi hijo. Ahí donde lo ves, está ahí grandote, huertote. ¿Qué? Era bien miedoso, era bien coyón. Además, fíjate que desde chiquito tenía la maña de comerse los mocos.
2: ¿Tú serías de ese tipo de suegros?
1: ¿Tú crees?
2: Sí, total.
1: O sea, hay suegros, la neta, que su especialidad es avergonzar a su hijo o hija frente al novio o la novia.
2: Neta. Mira, un saludo para la niña Ramen. Pero también le haces bullying a la niña Ramen.
1: Yo no, mi hija, no. Bueno, pues, está bien poquito para que.
2: Poquito.
1: Y como dice, ay, apá. Número 7, hacer bromas incómodas en reuniones familiares. Esa típica broma del papá bromista que enfrente de todos.
2: No, no hagan eso.
1: Sí, les hace quedar mal, va.
2: Sí, da cringe. Penita ajena.
1: Da penita ajena cuando los haces una bromilla ahí o haces un comentario así de que. ¿Tú crees? Bueno, sí. Pues no haga bromas incómodas enfrente de los familiares, enfrente del chaval o la chavala. Mejor. Número 8, querer arreglar cualquier cosa de la casa. Cuando el suegro va a la casa de su hija, de su hijo, que ya no es su casa, que ellos ya tienen su propia familia. Por lo general, los señores son muchos de andar arreglando cosas.
2: Okay.
1: De andar recogiendo tornillos, guardarlos en un bote, porque ellos piensan que algún día lo vamos a necesitar.
2: Claro. Todos pensamos eso, ¿no?
1: Ya cuando te llega una edad, sí.
2: Ay, güey.
1: Anda recogiendo un tornillito. Ay, este lo voy a guardar porque algún día me lo voy a necesitar. ¿Cuándo? Ahí se... Le sale todo mojoso, queda ahí de tanto tiempo, pero los papás son muchos... De ir a las casas y andar arreglando cosas que ni ocupan arregladura, pero ellos la arreglan.
2: Según.
1: ¿A poco no? ¿Eh? Saludos a todos los que nos están escuchando, a todos los suegros ahorita en este momento. Número 9, preguntar cuándo se van a casar o van a tener hijos. Esa es la pregunta, la mamá o el papá, el suegro o la suegra. Siempre la misma.
3: Yo quiero tener descendencia, mijo. ¿Cuándo pues vas a preñar a la muchacha? ¿Cuándo la vas a preñar? Ya urge. No quiero que quedes como el hijo de Don Luis, ahí todo cotorro ahí. Todo cotorrón quedó el hijo de Don Luis, todo cotorrón. No tuvo chamaco, no tuvo plebes, no está el apellido. Tenemos que seguir heredando el apellido.
2: Me estresaste.
1: ¿Yo no?
2: Sí.
1: No mucho la hijuela. Pero siempre hay familias, ¿no? Que sobre todo las tradicionales, que le buscan y le buscan hasta que tener un niño varón. Para poder heredar el apellido.
2: Chisme de mi pueblo.
1: ¿En tu pueblo sí son?
2: No, pero había una familia, no voy a decir nombre.
1: No, estamos no te van a escuchar. No.
2: ¿Tú crees?
1: Había una familia en el pueblo de Stephanie Castellanos, Capulalpan de Méndez, Oaxaca.
2: Olvídalo, ya no lo voy a contar.
1: ¿Y luego?
2: Que es efectivamente querían el niño.
1: Y te han tenido puras morrillas,
2: sí,
1: puras niñas.
2: Sí, güey. Puras niñas.
1: ¿Cuántas niñas, güey?
2: No, yo creo que como 3, 4, pero perdió. Pero siempre que la muchacha,
1: buscaban el morrillo,
2: que la muchacha salía embarazada, era de, ahí viene el niño, ahí viene el niño, y nunca salió el...
1: Chale, ¿y no tuvieron niño?
2: No.
4: ¿Qué?
1: Válgame la canción, pobrecito.
2: Tantas eran sus ganas del niño que no.
1: Válgame la canción. Y número 10, al final, terminar tratándote como parte de la familia. Siempre los viejones son más así, ¿no? Como que, mijo, mira, aquí estamos, pórtate bien. Mijo, véngase con su segundo papá. Yo sí lo quiero, ¿no? Como su papá.
2: ¿Qué? Ay, ya quiero ver a Patrón de Suegro.
1: No, cállese.
2: Ay, pero no, ahorita no, en 10 años,
1: no.
2: En 10 años.
1: Tano, así que, pleba, si usted tiene hijas, le tengo una noticia. Usted algún día va a ser suegro. Tiene un hijo, pues también va a ser suegro de una nuera, yerna y un
2: yerno.
1: Yerna y nuero.
2: ¿A un nuero?
1: Suena más perrón, ¿va? Yerna y nuero. Tengo mi yerna. Así que cuando menos pienses, te vas a convertirse en un suegro. Me acuerdo que había un profe en el, ahí en el rancho que se apellidaba Markov.
2: Ok.
1: Y tuvo puras niñas.
2: ¿También?
1: Sí, tuvo puras niñas, tuvo tres.
2: ¿Y quería el niño?
1: No, pues yo creo que sí lo buscó, ¿no? Pero se apellidaba Markov, se apellida Markov. Así su apellido, Markov. Y nosotros, cuando estábamos en la secundaria, sí, tenía tres muchachas, pues. Y le decíamos, cómo se enojaba, porque ¿Qué en igual de profe Markov le decíamos profe Suegrov. Suegrov. Así le decían, hombre, el profe se encabritaba macizo. Ya regresamos, saludos para todos. Saludos para todos, mi suegro.
4: Saludos a todos, mi suegro. Nada, nada me traga.

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1: Hay algo que pocos comentan sobre las elecciones de medio término. Ninguno de los dos partidos cree que pueda ganar únicamente convenciendo a nuevos votantes. Los republicanos venderán una sensación de que Estados Unidos ha perdido el control y ellos son los únicos que pueden recuperarlo. Hablarán menos de ideologías y hablarán más de orden. Inmigración, delincuencia, costo de la vida, identidad nacional serán presentados como síntomas de un mismo problema. La estrategia demócrata será instalar una idea sencilla, pero muy poderosa. El mayor riesgo es quedarte con lo que hoy tienes.

0: Hablarán de derechos, programas sociales, acceso a la salud, estabilidad económica e instituciones democráticas. Intentarán que el voto no nazca del entusiasmo, sino de la preocupación. Hay otra realidad de la que se habla muy poco. Cada vez importa menos cambiar la opinión del rival y más desanimar su participación. Por eso veremos campañas diseñadas para provocar emociones antes que debates. La indignación moviliza más que los datos. El miedo moviliza más que los gráficos económicos. Y la identidad pesa más que muchos programas de gobierno. Quizás la sorpresa más grande de estas elecciones sea que ninguno de los partidos intentará enamorar al votante promedio con una larga lista de propuestas. Las elecciones ya no se ganan únicamente ofreciendo esperanza, se ganan administrando expectativas, alimentando percepciones y convirtiendo las emociones en participación electoral.
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2: ¿Todavía trabajando? ¡Ánimo! ¡Alguien tiene que pagar los biles! ¡Buenas tardes con el patrón!

0: con el patrón hoy. ¡Ay, me voy a morir!
1: Agarra, don Bosé, no, se cae, se nos va el más...
2: ¿Qué pasó ahí?
1: Oye, por cierto, la inteligencia artificial cuando se muere, ¿a dónde se irá, güey?
2: ¿A un circuito olvidado o algo por el estilo?
0: ¡Me voy a a mi ¡No! ¡Ay!
2: Horror con usted, don Boceno.
1: Mejor vámonos con la festejancia del día, compañera.
2: A ver, ¿qué se festeja el día de hoy?
1: A ti no te va a gustar, te va a encantar el día de hoy.
2: A ver, échale.
1: Día de festivos, comida. 27 de agosto.
2: Ok. Estoy lista.
1: Son 13 festividades, perdón, 13, hoy 27 son 13 festividades. Pero destaca entre todas el Día Nacional de la Hamburguesa en Estados Unidos. ¡Qué hora!
2: Comida,
1: que es muy importante.
2: Comida.
1: Que la hamburguesa, que pienso que es el ¿cómo se llama? El alimento, la comida americana por excelencia.
2: De hecho, sí.
1: ¿Será la hamburguesa o el hot dog? Yo pienso que más la hamburguesa, ¿no?
2: Yo creo que la hamburguesa.
1: No, es una fuente verdadera de felicidad. Eso sí, se lo aseguro. Uno con hambre, con una hamburguesa, cállese la boca.
2: Con sus papitas fritas saladas, por ahí.
1: Cobertura de queso, cebolla crujiente, sabrosa, toque de tomate, con una agridulce dulce final, si te gustan los pepinillos. O quizás para los más atrevidos, disfrutar de una hamburguesa con aros de cebolla, salsa barbecue al puro estilo del viejo este, y un toque de queso de blue cheese, ya sea su mejor opción. Además, una hamburguesa, güey, perra, ¿no? Para celebrar el Día Nacional de la Hamburguesa, pues está fácil. Vayas y comas, atascas una hamburguesa. A mí me gusta, yo sé hacer hamburguesas así desde cero, güey.
2: A ver.
1: Me ha tocado hacer así hamburguesas. Compro la carne molida.
2: Ah, sí, Simón.
1: Sí, ya la carne ya molida y todo el rollo. Pico así como que poquita cebolla.
2: Cebollita, claro.
1: Cebollita bien picadita, pero finita. Y con tocino, güey.
2: Ah, okay. Con tocino.
1: Y le pongo la mitad de carne esta molida de res y de puerco.
2: Ok.
1: Y hago la bolita así. Y hago después la forma de la hamburguesa. Me gusta hacerlas al carbón con carbón de mezquite, compañera.
2: Okay.
1: Ese es el bueno, del de mezquite.
2: Ok.
1: La pones a asar, pones los pan con mantequilla. Tarara, tarara, tarara. Le dejas caer la carne. Y ahora sí, tomate. Que cebollita, que le pones que la lechuguita y todo, si cierras el pan y con un aderezo perrón.
2: Algo por el estilo.
1: Y atáscate, Matías, que esto no todos los días. ¿Qué hubo?
2: ¿Eh? Me
1: ¿Qué
2: encanta,
1: te pareció?
2: Me encanta, me gusta, me encanta. Pero, ¿y mi hamburguesa, patrón?
1: Ya me la comí. Así que, plebada, hoy
2: es día. No se puede.
1: Hoy es Día Nacional de la Hamburguesa, ¿eh? Oye, también es Día Nacional, ¿sabes qué? Del juego ese, del tira y afloja, del de la cuerda.
2: ¡Ay, qué padre!
1: El tira y afloja.
2: Y si jugamos, no, olvídalo.
1: ¿Sabías que este es en algunos países un deporte casi casi nacional?
2: ¡Ah, qué perro!
1: Se hacen competencias en muchas partes del mundo, pero hay países que lo toman muy en serio. Ya es que en el juego del calamar, ¿cuál fue la primera temporada?
2: Fue la primera, fue la primera.
1: Que jugaban el juego del tira y afloja y los que perdían... Adiós, bye, en el juego del calamar. Pero bueno, hay una historia detrás del juego de la cuerda. 2500 años antes de Cristo ya se jugaba esta mal del tire.
2: ¿De verdad?
1: Sí.
2: Wow.
1: O sea, es algo muy antiguo. Usted puede, y está fácil, pues. Tú puedes reunir a tus amigos, familiares, formar un equipo, dos equipos y andar el tire y afloja. Así estaba yo jugando ese deporte, pero con mi ex, estira y afloja. Y ya, pues ya valió roña después.
2: Se rompió la cuerda.
1: Se rompió la riata, se rompió la riata.
2: Me van a regañar, vas a ver.
1: Ya se me reventó el columpio.
2: La cuerda.
1: Donde ya se columpiaba. Ya se reventó la riata.
2: ¡Patrón! Ahorita nos vas a jalar las orejas por tu culpa.
1: No, ¿por qué? Ya regresamos. Este buenas tardes con el patrón. El show número 2 de la radio.
3: ¡Ay,
1: ya regresamos, plebano!

0: patrón. Hoy en este día jueves, ya casi llegamos al mes de septiembre, mes de la patria. Con gusto te veo llegar al son de los clarines, al redoble del tambor.
1: Muy bien, vamos de nuevo, bien patriótico ya acerca del exactamente. Y en muchas de las estaciones donde usted nos está sintonizando, seguramente están haciendo las invitaciones a algunas fiestas patrias, algunos lugares donde usted puede acudir y puede también un poco divertirse, olvidarse un poco de todo el...
2: ¿Qué?
3: Ahora tú, ¿qué te está pasando?
1: Me dio sentimiento, güey.
3: ¿Por qué?
1: Ay, no.
3: A ver, ¿por qué?
1: La neta no, la neta sí se me atoró un Red Bull que me estoy comiendo, tomando ahorita. Se me atoró aquí la panza.
3: Ay,
1: bien feo, güey.
3: No, no andes de payaso.
1: Ya no voy a tomar eso, güey.
3: No andes de payaso. Ya no voy a tomar eso. Ahora, si quiere andar de payaso, mejor cuéntenos el chiste que hace rato nos prometió que nos iba a contar.
1: Yo dije que iba a contar un chiste.
3: Sí, cuando estábamos en el top 10 dijiste, ay, voy a contar.
1: ¿De qué, güey? Ya se me olvidó.
3: Creo que de los suegros.
1: Ah, oye, que por cierto, más adelante... le voy a decir una cosa.
3: ¿Me estás ignorando?
1: No, pero espérame, te voy a decir una cosa. Ahorita hace rato me preguntaron que si no iba a contar historia el día de hoy.
3: Ah, claro, claro.
1: Y si voy a contar una fábula con una ¿cómo se llama?
3: Moraleja.
1: Se me va el rollo.
3: Moraleja.
1: Ya la mendiga perra.
3: Todas las fábulas llevan moraleja. Sí, no es como que es única y exclusivamente esta que vas a contar.
1: Y ya sé que les voy a contar.
3: A ver.
1: La historia del burro que se vistió de león. ¿No la has escuchado ese del burro que se vistió de león?
3: No.
1: Ahorita se lo voy a contar más adelante. Aquí, buenas tardes con el patrón. En la historia del día de hoy, en la fábula que tengo con esa moraleja, el burro que se creía león. ¿Les va a gustar? Se trata de las personas que de pronto, pues, intentan ser otra persona que no son, como el burro que quería ser león. Se lo cuento más adelante, pero un chiste ibas a contar de...
3: Sí, tú ibas a contar un chiste.
1: ¡Ah, de los suegros! No, del sí, suegrón, del viejón.
3: No sé, no me quisiste decir de qué iba.
1: Ah, pues bueno, por favor, música de chiste.
3: Tengo miedo, pero es parte de mis secciones favoritas. El chiste del patrón. O el chistoso, no, chiste.
1: No, nada chiste, no, porque si todos no soy. Pues una vez un vato, a ver, cuenta que un vato, pues, andaba noviando con una morra, ¿no?
3: Ok.
1: Y un día la morra le dice, mi amor, ya es hora de casarnos, va a pedir mi mano. Y el vato, pues dijo, pues sí, mi amor, voy a pedir tu mano, voy a platicar con tu papá, con tu mamá, con tu familia. Pero pues se utiliza que primero hablas con el papá.
3: Claro.
1: Porque pues es el patriarca, el que manda, guaraguara, guajaramajara. Y sí, el vato fue a hablar con el papá, se reunió con el papá, ya llegó, pues todo nervioso el vato. A preguntarle, decirle al señor que pues quería formalizar con la hija, ¿no? Ajá. Y el papá, el suegro, pues empezó a hacer las preguntas.
3: Ay, palos.
1: Y le empezó a preguntar, oiga, ¿y usted cuánto gana en la semana? ¿Tiene casa?
3: ¿Qué?
1: ¿Tiene carro? Es más, ¿cuánto gana la semana? Ya le pregunté. Y pues el morro dijo, no, pues gano a la semana.
3: ¿Tanto, no?
1: Gano $200, dijo el vato. El vato se le quedó viendo. Mijito, eso no te alcanza ni para limpiarte el... Así le dijo. Así le dijo que eso no le alcanza ni para limpiarse el... El morro sale bien enojado.
3: Sí.
1: Y la morra estaba allá afuera y le dice, mi amor, ¿cómo te fue con mi papá? ¿Cuándo nos vamos a casar?
2: ¿Qué dices?
1: Y el vato se le queda viendo a la morra y le dice, ¡nunca!
3: ¿Nunca?
1: Y la morra, ¡ay, por qué! ¿Por qué, mi amor?
3: ¿Sí, por qué?
1: Y el morro se le queda viendo y le dice, porque eres bien ¿por qué me dices eso?
2: ¿Qué?
1: Pues fue lo que me dijo tu papá, dijo que no me alcanzaba ni para que te limpiaras el...
3: ¡No, no, no, no! ¡No, no!

0: Hola, ¿qué tal, bola de c***os marginados sexuales e inadaptados sociales del grupo Bon? Soy su amigo Alfredo Adame. Y bueno, pues les tengo un mensaje, porque ya me estoy los voy a mandar a chingar. Muchísima y
1: madre. Ya, salud. Yo, salud, te está mandando Alfredo Adame. ¿Qué pasó, don Mocenó?
2: ¿Qué pasó? Que ya llegó el hijo de su del Bondra.
1: Pasó.
3: Oiga, por cierto, le mandé un mensaje a Alfredo. Entonces dije, Alfredo, pues grábame unos saludos para que le mandes al patrón, a la Stephanie, al don Bostenov y a toda nuestra audiencia. Le dije, algo leve, algo tranquilo. Pues eso me mandó como
1: ven. Válgame la canción. Alfredo Adame siendo Alfredo Adame. Nomás para que se.
2: ¿Cuánto amor?
1: Y el jueves 27, señores y señores, con ustedes directamente desde quién sabe dónde, el señor Luis Mondragón. ¿Qué dice el viejo?
3: Saludotes, feliz jueves, ya, híjole, ya el, ¿cuánto es? El lunes es 31 de agosto, ¿no?
1: Ya terminamos ya el medio mes.
3: Fuimos. Que en paz descanse, oiga, que en paz descanse, fíjese, ayer hablábamos justamente de las personas que han fallecido en estos últimos días, los famosos, Dolly, y luego, ¿cómo se llama? También el hombre de ayer, que es el pobre angelito. Y bueno, pues hoy, oiga, vamos a también a despedir a Peter Cullen, quien fue la icónica voz original de Optimus Prime, oiga, en Transformers. Okay. Ya, fíjese, los dos anteriores artistas hollywoodenses tenían 80 años. Este señor murió a los 85 años, el 26 de agosto. Y bueno, pues descanse en paz. Ahí está la trilogía, oiga, lo que hablábamos ayer.
1: Fíjate la trilogía, dijo Mondragón, que eran se van de a tres en tres. ¿Sabes lo que sí me da mucha coincidencia y sí se me hace así como que raro? Es que, ¿cómo se ha muerto gente que no se había muerto antes?
3: Ay, no más. Yo estaba pensando, por ejemplo, si en este show se muere usted, sigue Stephanie y Rigo Trejo.
1: Ahí están los tres.
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1: Válgame la canción.
3: Ahí
1: ahora
3: están
1: sí.
3: Los tres, oiga. Descansen. Pero miren, según algunos integrantes de Master Chef, o de Top Chef, sí, ese programa que está en Telemundo, quien se murió también, oiga, fue la carrera de Lupillo Rivera. Eso es lo que están diciendo ellos mismos. Escuche, dicen que como ya no vende discos, pues ahora está en realities. Escuche,
1: lo que es no saber de la gente, qué bárbaro. ¿Dónde está el audio, güey? Aquí está.
3: ¿Te lo mandé?
1: Sí, ahí va, 3, 2, 1.
4: Que Lupillo juega muy cochino. Y ese güey ya me tiene harto.
5: Siento que no es tan buena persona como parece, porque hace cosas un poco para molestar.
1: Vale.
4: Por eso está aquí, porque su música ya no pega.
6: Yo no vengo a estar chismeando. Yo creo que la mayoría de participantes así están.
4: ¿Por qué no miran? Porque están ahí.
7: ¿Saben que no me duermo? Saben que estoy atento a lo que estoy haciendo. Nosotros venimos a chambear, venimos a ganar. Entonces, por eso creen que yo me llevo todo. Y la verdad, si me puedo llevar todos los chiles que hay ahorita en México, me los traigo.
5: Lupillo está jugando duro. Y eso a veces a la gente no le gusta.
1: Exactamente. ¿Quién es ese güey que dijo que su música ya no pega? ¿Quién es?
3: Pues imagínense, para no saber ni quién es.
1: No sé ni quién es.
3: ¿Se cree?
1: No, hombre. Compa, lo había leído el Pick Up Theater. Para que vea cómo se prendió el cerro ahí con el 90s corridos tour. Estaba sold out hace como 5 meses. Es más, antes que lo sacaran ya estaba sold out del evento.
3: Es que, mire, le voy a decir más una cosa. Yo creo que a veces, muchas veces hablamos, oiga, a lo menso, como usted en todo el programa.
1: Por ejemplo. Muy buen ejemplo.
3: Pero la verdad es que yo creo que sostener ese tipo de comentarios, oiga, a veces es lo que cuesta. No conocemos mucho. Hay muchos artistas, mira, por ejemplo, ya hablamos de Tiny, esta muchacha que ha hecho millones de dólares y a la que no le están dando el dinero a sus papás. Mucha gente no la conoce, pero realmente es muy famosa en su país, Argentina, y en otros países también. Entonces Lupillo posiblemente no tiene el mismo reconocimiento para la gente en Colombia, oiga, por ejemplo, que es donde se está grabando el reality, que para nosotros en México y en los Estados Unidos.
1: Es correcto, así que ahí está, en pocas palabras, el Mondragón dijo que ese vato que no sé quién es, que nadie sabe nada, que Beriento es un ignorante de primera. Así nomás quedó.
3: Ay, no más.
1: Así nomás quedó. Pero bueno, señor Mondragón, ya, por favor, suelte los saludos de Alfredo Adame. Ya, ahorita regresando, para que me diga, ¿qué tenemos?
8: ¿Qué tenemos?
1: ¡Más! ¡Adelante los espectáculos!
3: ¡Más adelante le cuento! Alfredo Adame, arremete y contra quién además. El hielo detiene a famosos músicos. Le cuento a quién se trata y ya agarraron a uno de los asesinos de un famoso youtuber. Ya volvemos.

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2: Estamos de regreso, esto es Buenas Tardes con el Patrón, el show número 2 de la radio. Y estamos de regreso a la segunda parte de los espectáculos con el cuerpo de gancho guamuchilero, al que no podría estar en Masterchef porque lo corrieron el siguiente día, Mondragón.
3: ¿Tú crees que él?
4: ¿Usted cree?
3: Por comida, mire, a usted por hacer comida no lo correrían porque sabe cocinar bien.
5: Ah, cierto. Sí, por yo eso creo que ganaría por eso.
3: No, pero... por Manflay sí. Ahí de volar. Sí. Por Manflay sí. Por mal cocinero, no.
4: Yo nomás esperaría que me dijera una chingadera como la que le dijeron a Lupillo para tortearles, no la tortilla, los cinco, oiga.
3: Para que vea nomás. Yo, puras verdades aquí, puras verdades. Como verdad dice el señor Alfredo Adame, siempre.
4: Oiga, Alfredo Adame, siempre, cuando le ponen un micrófono, es para decir es lo que él peligro. Cree, lo que él siente. Sí, bueno, pues ahora se fue en contra de Aldo Rendón, y también de la Casa de los Famosos. Dice que es una porquería y que no sirve para nada. Escuche qué fue lo que dijo.
3: A ver, escuchemos al señor don, ¿cómo se llama? Don
6: Alcázar. Y viene la granja precisamente a hacerle competencia a la Casa de los Famosos. No,
7: los va a destrozar. La Casa de los Famosos es una porquería, es un fracaso total y absoluto. Yo estoy apoyando a Marianita Ochoa, ¿se acuerdan? Sí, claro, vino conmigo a la fiesta de Poncho Nigris, sí. Y a Jair, exactamente, no, a ellos dos. Al que no estoy apoyando es a la marrana botóxica ese de Aldo, que dice que es stylist y diseñador y todo, que por cierto se viste en una boutique que se llama Me Cago en la Elegancia.
3: Como
7: feo, naco, apestoso, hediondo y todo lo malo que puede.
3: ¿Está escribiendo al Aldo Rendón o al Mondragón? A ver,
8: cálmese.
7: Habla como si fuera del Pedregal, como si fuera de las Lomas. Y tú eres un hombre.
9: Oye, pero he trabajado con grandes artistas, ¿no?
7: ¿Qué ha trabajado? O sea, ¿con cuáles? ¿Con quiénes? Claro. Yo no creo.
3: Velo, qué gran error. Ay, se le fue la yugular y Jonah, o sea, hace pocas palabras.
10: No sirve para nada.
3: No, sí, para nada.
4: Alfredo no se guarda absolutamente nada, siempre dice lo que piensa, por eso le han dado sus catorrazos, oiga, se ha metido en problemas, pero dentro de todo eso tiene cierto grado de verdad.
3: A ver, jálese la greña.
5: Híjole.
4: No, pues yo digo nomás, o sea, que tiene cierto grado de verdad, oiga. Pero como es verdad también que la situación aquí en los Estados Unidos, para usted que nos escucha, está muy, muy fuerte en cuestión del hielo, las redadas,
3: sí,
4: oiga.
3: Sí,
4: y fíjese que agentes del Servicio de Migración y Control de Aduanas aquí en los Estados Unidos, bueno, pues arrestaron en estos últimos días a dos populares músicos cubanos, oiga.
3: Uno ganador del Grammy y todo el rollo.
4: Uno de ellos fue ganador del Latin Grammy y bueno, pues ya los trasladaron a centros de detención. Ahora vamos a ver, lo más probable es que van a ser deportados. Ahora, la pregunta aquí, oiga, como en este caso, muchos cubanos que vienen a los Estados Unidos, ¿a dónde los deportan?
3: Pues, buena pregunta. Pienso que la mandan a la isla, pero llegando allá, pues tienen otro problema por haber desertado, ¿no?
4: Es más grave, pero vea cómo hay mexicanos ahorita en Guatemala, oiga, que los están aventando para allá.
3: Sí, está canijo, está complicada la situación. Hay que cuidarse, plebada, que nos está sintonizando y estar bien al pendiente de lo que está sucediendo a nuestro alrededor. Ahí le tocó a estos dos músicos. Y pues bueno, ha sido nota en las últimas horas, señor Mondragón. ¿Algo más que quiera agregar, señor Mondragón, el día de hoy?
4: Música de tensión, oiga, muy rapidito, por favor.
3: Siempre que hay música de tensión me pone nervios.
4: Porque recuerda que hace un mes, oiga, que asesinaron a César Gazelum.
3: El youtuber. Sí,
4: el youtuber, el que estaba haciendo unos videos afuera de un pollo. Bueno, pues resulta, oiga, que ya detuvieron a uno de los supuestos asesinos. Ah, y digo supuestos porque, bueno, pues la investigación continúa. El nombre de esta persona es Jesús Alberto N. Lo detuvieron en Puebla y fue señalado por ser uno de los dos sujetos que dispararon contra César. Según la información, todo esto, pues sí, sería vinculado a un cartel de allá de Sinaloa, oiga, así las cosas.
3: Sí, estaban diciendo ahí que porque el morro habló de más, que porque apoyaba otro cartel y que por eso lo mandaron dar de baja al Gastelum, válgame la canción. Así las cosas, señor Mondragón. Algo más, señor Mondragón, hoy en este jueves, ya casi fin de semana, hijo.
4: Muy rapidito, mire que mucha gente de repente me pregunta, ay, tú estás con el patrón, ¿no? 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
3: Ya lo que ando haciendo ya. Saludos a mi compa Beto Piña, que me está escuchando en Canadá. Por cierto, hasta allá está
4: aquello. También allá venden casas también.
3: Todo lo que da. Gracias, señor Mondragón. ¿Qué haríamos sin usted? Si queríamos sin él, Stephanie Castellano, fuéramos muy felices.
4: Búsqueme, oiga, búsqueme como el Indomable TV en Instagram. Y tú te quedas aquí con el Mandril y la Toluca de Temu. En buenas tardes con el patrón.
3: Ay, no.
4: Toluca.

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0: ¿qué tal, amigos? Habla su amigo Don Chir, ¿qué pasó?
1: Estaba yo preguntándome si entrar solita o preguntar dónde andaba.
0: Aquí andamos, andamos, qué ganancia, fíjate, que ya uno llega a una edad que, pues, van a ver los danos y ya
1: no
0: más.
1: Imagino, claro.
0: Ya nomás uno anda de puro humilde, digo, milagro, con Dios.
1: Cuéntenos una historia, Don Chilo. No se me duerma aquí.
0: Ya me ando durmiendo, qué malo currucando.
1: Es muy temprano para dormir.
0: ¿O cuál temprano? ¿Se te dan las últimas?
1: No, ya, todavía no. Ya. El sol todavía está ahí arriba.
0: Va a estas horas, uno ya se anda echando su segundo sueñito.
1: Ay, no.
0: Pero bueno, ya te conté, ya les conté, queridos amigos.
1: ¿De qué?
0: Que el otro día nos mandaron para casa.

0: que en su caso.
1: ¿Quién los mandó para
0: Don Chiro, a uno de mis nietos.
1: A ver, ¿y cómo estuvo?
0: A uno de mis nietos.
1: Ajá.
0: Se llama Carlos Yandel, se llama.
1: ¿Carlos Yandel?
0: Sí, pues, mamá, pues, le gusta esa música que andan ahí, que parece.
1: No, es cierto, ¿así le puso a su hijo?
0: Sí, pues, porque, pues, su papá se llama Carlos. Y ella, pues, le gusta mucho de esa música, que parece que suena la pareando ahí.
1: ¡Ay, Chiro, no lo diga así!
0: Ahí están todos ahí, parece que les da epilepsia ahí, todos están...
1: No, no diga así.
0: Unos con otros ahí, todos parece que están... Perros, burros en primavera.
1: Ay, no diga eso, no diga eso.
0: Bueno, pues me lo corrieron, lo mandaron a Carlos Yandel, lo regresaron para la casa.
1: De la escuela, me imagino.
0: La maestra del salón.
1: ¿Qué le dijo? ¿Por qué lo corrieron?
0: Pues fuimos a preguntar y dice que la maestra que estaba con sus alumnos y que les dijo, a ver, niños, díganme la parte de mi cuerpo que les gusta más. Y les voy a adivinar qué es lo que van a hacer cuando sean grandes.
1: Oiga,
0: y le dijo a Juanito, ¿qué te gusta de mi cuerpo? Le dijo la maestra.
1: Ajá.
0: Y dijo, su pelo, maestra. Y que la maestra le dijo, entonces tú vas a ser peluquero cuando seas grande.
1: Ah, ok, ahora tiene sentido.
0: A ver, Luisito, ¿a ti qué te gusta más de mi cuerpo? Y le dijo Luisito, dicen que le dijo sus ojos, maestra.
1: Ah, los ojos.
0: Ah, entonces voy a ser tu oculista.
1: ¿Cómo?
0: Oculista.
1: Ah, oculista.
0: Sí, oculista, no ocultista.
1: No, son dos cosas diferentes.
0: Y oculista. Le dijo, a ver, Diego. Y voltearon como cinco muchachitos ahí en el salón.
1: Historia real.
0: Como cinco muchachitos voltearon en el salón, Diego, dijeron tú. Ay, tú, Diego, el segundo de aquí para allá.
1: Uh-huh.
0: Porque hay como que en cada salón hay 15 Diegos. ¿Qué te gusta de mí? Dijo Diego, le dijo, a mí me gustan los dientes, maestro, sus dientes muy bonitos.
1: Uh-huh. ¿Qué crees? Dentista, seguramente.
0: Éndale.
1: Ah, ok, éndale. Ya vi la lógica.
0: Y luego,
1: pues, ¿qué le preguntó a Carlos Yandel?
0: Allá, Carlos Yandel.
1: Pues, ¿qué le respondió el Carlos?
0: Pues es que ese fue el problema, porque ya cuando sigo a ver, Carlos Yandel, ahora tú dime lo que más te gusta de mí, le dijo la maestra.
1: Ajá.
0: ¿Y qué crees que le contestó el chamaco, canijo?
1: ¿Qué le contestó, don Chilo?
0: Le dijo, yo ¿para qué le digo, maestra? Acabo de descubrir que quiero ser lechero, le dijo, hijo de...